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2: Escuchamos un tema que nos traerá nostalgia y sentimiento. Él es Diango, un poema hecho canción. El que más te ha querido. Estamos en el año 1989.
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En 1991, cuando Alejandro Sanz tenía apenas 22 años, irrumpió fuertemente en el mercado de la música española con su disco Viviendo Deprisa. De él extraemos este tema, Pisando Fuerte.

¿Cómo pudiste hacerme esto a mí? Es una canción interpretada por el grupo español Alaska y Dinarama, lanzada como el primer sencillo de su segundo álbum. Te hablamos del año 1984.

Desesperada es una canción interpretada por la cantante española Marta Sánchez, producida por Rav Stinman y Christian De Balden. Fue lanzado en 1993 como su primer sencillo de su primer álbum en solitario titulado Mujer.

Nos vamos al año 1987 para escuchar el tema de Charly García, Rap de las Hormigas, un tema que está incluido en su álbum Parte de la Religión.

The Look es el cuarto sencillo del segundo trabajo discográfico de estudio de Rockset, Look Sharp, editado posteriormente a Dresses for Success, el primer sencillo Listen to Your Heart, segundo sencillo, y Chances, el tercer sencillo. Fue escrita por Per Gessle y es el track número uno con el que se inicia el álbum.

En 1984, Semilla Negra es la canción del grupo de pop rock español Radio Futura, incluido en su segundo álbum de estudio, La Ley del Desierto, La Ley del Mar. Se trata del segundo sencillo lanzado del álbum.

Nos vamos a ir hasta el año 1981, año en que Tino Casal, tras romper con su sello, vuelve a volcarse en la pintura hasta que en 1981 regresa a la música, produciendo los trabajos de grupos como Goma de Mascar o el primer grupo de heavy metal en España, Obús. Interesados por su trabajo, la discográfica EMI le contrata en 1981. Pues de este año es Champú de Huevo.

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Diva es un sencillo lanzado por la cantante israelí Dana International en 1998 de su álbum Diva, The Hit. El tema, del que existe una versión en hebreo y otra en inglés, se convirtió en el ganador del Festival de Eurovisión de 1998 que se celebró en Birmingham, Reino Unido.

Minerva Pérez Garrido, más conocida como Q Minerva, nacida en Barcelona, se da a conocer en el año 1995 gracias a su éxito Estoy llorando por ti.

0: Pues hasta aquí llegamos con el repaso a la lista de éxitos en España, España. Un saludo de este que te habla, Fran Caro, y nos volvemos a encontrar, por supuesto,
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Efectivamente, eso recuerdas en este miércoles 1 de julio ya. Ya estamos de lleno en el verano 2026 y lo hacemos con, bueno, arrancando una nueva edición de Recuerdas con este gran clásico de la banda de Bono y compañía, los chicos de YouTube, con este Desire, que es la canción que hemos elegido para decirle hola, hola este mes caluroso de julio de este 2026. Pero eso sí, vamos a combatir ese calor como estamos haciendo con los mejores éxitos del pasado. Y de los 80, inicios de los 80 con YouTube, a casi prácticamente los finales. Saltamos hasta Italia y nos vamos con el bueno de Eros Ramazzotti y su tema Fantástico Amor, la canción que hemos elegido para decirte hola, hola en este nuevo día, en este miércoles 1 de julio, con los mejores éxitos del recuerdo. Si no mueves el dial, suenan ya en la radio.

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viajando con los chicos de La Granja directamente al año 1989 con Magia en tus ojos. Viajado, como te decía, al año 1989 para arrancar la segunda hora en este miércoles y recordar una de las grandes canciones del grupo La Granja, que muchos desconocíamos que la canción no es originalmente de ellos, sino que es la versión de un cantautor británico, pero bueno, a nosotros lo que nos queda es que hemos recordado esta gran canción de los 80, finales de los 80, prácticamente inicio de los 90 con La Granja. ¡Ay, añorados 80! ¿Os acordáis de aquella música que sonaba una y otra vez en la radio en aquellos años? En algunos casos se denominó como la edad de oro del pop español. Esta sería una de esas canciones, ¿verdad? Farmacia de Guardia llega con Ella es demonio.

Samba para ti, mujer de magia negra. Es que son tantas las canciones de Carlos Santana que siempre nos han sorprendido y siempre nos han gustado que, bueno, estaríamos aquí un rato contándote esas grandes canciones. Pero en este caso nos hemos quedado con el Carlos Santana de los últimos años. Para ser exactos, este disco es del año 2007. Esta gran canción se llama The Game of Love, el juego del amor, y aparece cantada con Michelle Brams. Y ahora vámonos a escuchar el primer éxito de Maroon 5.

banda de Adam Levine, los Maroon 5. Y te decía antes, vamos con el primer éxito de Maroon 5. No, el primer éxito fue This Love del año 2003. Este llegó un poquito más tarde, en el 2004. See Will Be Love. Y ahora prepárate porque llega la reina de la música disco en los 70. Sí, sí, hablamos de Donna Summer, que ya está sonando en tu radio favorita. Ya está sonando en Recuerdas con uno de sus clásicos en mayúsculas. Y después, un baladón de los Bon Jovis.

Si la memoria no me falla, esta gran canción de Bon Jovi, este baladón en mayúsculas llamado I'll Be There For You, aparecía en un álbum llamado New Jersey.

De la canción más representativa de un estilo musical llamado el Italo Disco. I Like Chopin fue la gran canción de Gazebo que nos ha trasladado al año 1980, y es que con él hemos arrancado un bloque de éxitos del recuerdo aquí en tu radio favorita, donde prometo, ahora que no me oye nadie, que te voy a hacer bailar.

0: Hemos dado un pasito hacia adelante en el tiempo porque arrancábamos bloque con Gazebo en el año 1980 y ahora nos hemos ido al año 1982. Lime con este Baby, We're Gonna Love Tonight.
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0: Si te pillan ahora bailando, no va a ser culpa mía, porque te estoy avisando, pero la siguiente es muy buena.

el desaparecido Robert Miles. Y no nos hemos quedado con su Children. No. Nos hemos quedado con otra gran canción que llegó a ser número uno en las pistas de baile. Esto se llama One and One. El bailecito bien, ¿no? Pues prepárate, porque yo cuando me pongo bailongo, no me para nadie.

este bloque de éxitos del recuerdo, oye, que nos hemos puesto bailongos, que por lo menos te he avisado, porque es que llegaba todo un clásico del Tigre de Gales, el señor Tom Jones, seguro que recordabas esta gran canción, ¿verdad? It's Not Unusual, de Tom Jones, da paso desde los 60, porque esta canción es del año 1965, a un clásico de los 90. Llega Hathaway con What Is Love. 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

0: Pues verdad que existen grandes canciones que, aunque sean de un género que dices, bueno, es que a mí el rock así fuerte, duro, no me gusta. Bueno, pues puede ser que no te guste, pero a que seguro que conocías esta gran canción de Lynyrd Skynyrd, el Sweet Home Alabama. Es la canción que hemos elegido para arrancar este nuevo bloque de éxitos del recuerdo que llega con un clásico en mayúsculas. Sí, ¿creías que era difícil superar el Sweet Home Alabama? Pues no. Prepárate, que llega Smoke on the Water.
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0: la versión íntegra de Deep Purple, no la editada, no. La normal, Smoke on the Water, 5 minutos 40 segundos de energía hecha música.
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Sí, es que claro, habíamos subido mucho, mucho el nivel con Lynyrd Skynyrd y el Sweet Home Alabama y después con Deep Purple y el Smoke on the Water. Claro, ahora hemos llegado a la relajación en el año 1985 con este gran baladón de Paul Young llamado Every Time You Go Away. Y es que cada vez que tú te vas, yo lo paso muy mal, así que no te vayas. Enseguida llegan Duncan Du con sus 100 gaviotas a Recuerdas.

Una canción que siempre está por aquí presente y que nos invita a viajar es la que ha abierto un nuevo bloque de éxitos del recuerdo aquí en la radio. Desire Els desde Francia con su Guayas Guayas. Y, oye, ya que estamos viajando, te invito a que nos vayamos camino a Soria.

Perea, la mismísima Tina Turner y muchos, muchos más artistas han versioneado esta gran canción, pero originalmente es de John Wayne. Este Missing You ha sonado para ti especialmente, que estás ahí al otro lado con la radio, escuchando Recuerdas. Hoy enseguida te voy a poner, sí, fíjate que Missing You es una gran canción de amor, prepárate porque viene la voz en mayúsculas de Michael Bolton y una preciosa canción de amor.

Yo también te llevo donde hay música, donde suenan todos los días tus recuerdos aquí en tu radio favorita. Esta era una gran canción de Eros Ramazzotti llamada así, Donde hay música. Pero es que en este bloque llegará enseguida Kiko Veneno, Nuria Fergó o, ya está sonando, Carlos Santana. Eso sí, con una colaboración muy pero que muy especial, la de Seal. Esto se llama You Are My King.

bonita. Una versión muy, pero que muy especial de El Lobo López. Esta no es la versión habitual, es una de nuestras joyas que ha sonado especialmente para ti. Y si no mueves el dial, enseguida una chica ex OT suena con brisa de esperanza. Hablamos de Nuria Fergó.

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1: Pues ya ha llegado el momento de despedirnos, ha llegado el momento de terminar la edición de este miércoles en Recuerdas, en la que hemos intentado, pues eso, que el calor pasara lo más desapercibido posible, ¿verdad? En ocasiones lo conseguimos con nuestra música, o por lo menos es lo que intentamos, acompañarte durante los minutos que dura este programa con los mejores éxitos del pasado y en esta ocasión, en este verano 2026, con las mejores canciones veraniegas. Fíjate tú por dónde, que ahora te traigo una de las buenas buenas y que no suena habitualmente. Ya está sonando de fondo la canción con la que nos despedimos en este miércoles. Son Las Niñas, con el éxito Ojú. En esta formación estaba la maravillosa Alba Molina. Con ellas nos vamos. Prometemos volver mañana, siempre misma hora, mismo punto del dial, pero con nuevos recuerdos. Hasta mañana.
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0: hasta aquí nuestro programa de hoy. 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
2: La receta del día: crema fría de puerros y almendras. Ingredientes: 3 o 4 puerros medianos, solo la parte blanca, una cebolla pequeña o cebolleta, 100 gramos de almendra cruda, pelada o molida, 1 litro de agua bien fría o caldo de verduras, un chorrito de nata líquida, leche ideal o leche de almendras, opcional para mayor cremosidad, aceite de oliva virgen extra y sal. Preparación: limpia bien los puerros, pica finamente el puerro y la cebolla. Sofríelos en una cazuela con un chorrito de aceite de oliva a fuego medio, hasta que estén tiernos, evitando que se doren demasiado. Añade las almendras a la cazuela y remueve durante 2 o 3 minutos para que liberen sus aromas y se tuesten ligeramente. Cubre todo con el caldo de verduras. Deja cocinar a fuego medio durante unos 20-25 minutos hasta que el puerro esté muy blando. Pasa la mezcla por una batidora de vaso o de mano hasta obtener una textura bien fina. Si lo prefieres, añade la nata o leche ideal o leche de almendras. Deja templar a temperatura ambiente, luego guárdala en el frigorífico durante al menos 3 o 4 horas.

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1: Y empezamos aquí, una semana más, el programa Cinemanía. Un recorrido por las mejores bandas sonoras de todos los tiempos. Ante todo, cordiales saludos de quien os habla, Carol Blanquer. Y damos comienzo aquí al programa de hoy.

Y empezamos aquí un día más el programa Cinemanía, hoy dedicado a grandes películas de los años 70 y 80. Y empezamos escuchando el tráiler y la banda sonora de la película Grease, protagonizada por Olivia Newton-John y John Travolta.

0: Este curso nos vamos a poner moradas.
1: Porque ahora somos veteranos.
2: ¿Llevarán a cabo su horripilante propósito?
0: ¡Danny!
3: ¡Oh, Sandy!
0: ¡Danny!
3: ¡Pero Sandy!
0: ¡No, Danny!
3: No te preocupes, nadie nos ve.
0: ¡Ay, Danny! ¡Quítate de encima!
3: Sandy, ¿pero qué te ocurre? Yo creí que te interesaba.
0: ¿Que me interesabas? Oh. ¿Crees que voy a quedarme contigo aquí en este antro de pecado y en este cacharro? ¡Es que no!

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0: Continuamos ahora con el tráiler y la banda sonora de Pretty Woman, película protagonizada por Julia Roberts y Richard Gere.
1: Bienvenidos a Hollywood. Todo el que llega a Hollywood tiene un sueño. ¿Cuál es el suyo?
2: Cuando era niña imaginaba que era una princesa prisionera en una torre y que llegaba un caballero sobre un caballo blanco al galope y me rescataba.
1: ¿Por dónde se va a Beverly Hills?
2: Te lo diré. Por 5 pavos.
1: ¿No puedes cobrarme una indicación?
2: Puedo hacer lo que quiera, chata. Yo no me he perdido.
1: Está bien, de acuerdo. ¿Tienes cambio de 20?
2: Por 20 te acompaño hasta allí.
1: Impresionada.
2: ¿Estás de broma? Yo vengo aquí a menudo. Esto sí que es la monta. Oye, aquí hay un sofá para dos. Cierra la boca, cariño.
3: ¿Quién es esa chica? ¿Trabaja?
1: Se dedica a la venta.
4: Touchstone Pictures presenta la historia de un encuentro.
1: No es una cita, son negocios.
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1: Voy a proponerte un negocio. Estoy aquí hasta el domingo. Quiero que pases la semana conmigo.
4: Que está convirtiendo un sueño en realidad.
1: ¡Ah! Es la hora de las compras. ¡Ah! Tira el chicle.
2: Está bien.
1: No puedo creer lo que es eso. Vamos a gastar aquí una cantidad indecente de dinero. Así que necesitaremos que nos hagan mucho más la pelota porque es lo que vamos a buscar.
2: Permítame decirle que están en la tienda adecuada y la ciudad perfecta para eso.
4: Son dos personas que no tienen nada en común.
2: Todos tratan de pescar. Pues yo no trato de pescarle, solo lo utilizo para el sexo.
4: Pero han llegado a un acuerdo.
1: La empresa que compro esta semana la obtendré a precio de ganga por $1,000,000.
2: ¿$1,000,000? Ustedes deben sentirse muy orgullosos.
4: Todo estaba saliendo a su gusto.
1: Muy bien.
2: Sí.
4: Hasta que no quiero que te vayas.
2: Me has hecho daño.
4: Lo sé.
2: ¿Cómo ibas a hacerlo?
4: Ocurrió algo inesperado.
2: ¿Qué demonios te pasa esta semana? ¿Te has enamorado? ¿Es que yo no te enseñé nada? Oye, no soy ninguna tonta. No estoy enamorada.
4: ¿Quieres un apartamento y un coche?
2: Quiero más. Quiero el cuento de hadas.
4: Creo que eres una mujer muy especial. Touchstone Pictures presenta a Richard Gere. Dime, ¿qué pasó después? Que él subió a la torre y la rescató. Y Julia Roberts.
2: Que ella la rescató.
4: En Pretty Woman.
2: A lo mejor os gustaría compraros una casa y unos cuantos diamantes.

Seguimos en Cinemanía con las mejores películas de los 70 y 80 y seguimos ahora con el tráiler y la banda sonora de La Guerra de las Galaxias.

0: Esta estación es la potencia definitiva del universo.
1: Quiero ir contigo, Alderaan. Ya nada me liga a este lugar. Quiero aprender los caminos de la fuerza y ser un Jedi como mi padre.

Y después de escuchar esta gran película, nos vamos con la banda sonora de Tal para Cual, película protagonizada por John Travolta y Olivia Newton-John.

0: ¿Dónde está mi padre? ¿Usted cómo se llama?
1: Paddy Buttons, y basta de preguntas, ¿no ves que estoy ocupado? Maldita sea, ni comida ni agua.
0: Esto es de Chopin. Yo sé tocarlo al piano. Señor Buttons, ¿puedo hacerle una pregunta?
1: Sí, ¿qué?
0: ¿Usted es un pirata?
2: Tengo mucha sed.
0: Yo también.
1: Escuchad. Cuando toque el agua, la oiréis silbar. ¿Lo oís?
0: Creo que sí.
2: Yo no oigo nada.
1: Pues escucha bien. Seguro que ahora ya debe estar hirviendo. ¿Qué? ¿No lo oís?
0: Yo lo oigo. ¿Tú lo oyes, Sam?
2: Creo que sí.
0: Sí, ahora lo oigo.

Seguimos en Cinemanía, hoy con grandes películas de los 70 y 80. Y continuamos ahora con el tráiler y la banda sonora de Dirty Dancing, película protagonizada por Jennifer Grey y Patrick Swayze.

0: La vida está en la música. Dirty Dancing. La música te hace bailar. Dirty Dancing. Ella pensó que sería otro verano más. Dirty Dancing. Ganadora del Oscar de la Academia de Hollywood a la mejor canción.
1: ¿Quiénes son?
2: Esos son los profesores de baile.
0: Aquel verano resultó ser el verano de su vida.
1: Ni siquiera conozco el merengue.
0: Él la enseñó a bailar.

0: No sé quién es, pero no quiero volver a verte con él nunca más.
1: No te imagino contándole a tu padre que yo soy tu novio.
2: Con mi padre es muy difícil, pero se lo diré.
1: No te creo, baby. Ella le descubrió su nueva personalidad.
2: Más vale que la dejes.
1: Sé lo que me hago, Penny.
2: Me da miedo todo. Me da miedo especialmente salir de este cuarto y no volver a sentir en toda mi vida lo que siento a tu lado.
1: Lo que aprendieron el uno del otro es demasiado bueno para ser una equivocación. Dirty Dancing, protagonizada por Patrick Swayze, Jennifer Grey y Cynthia Rowe. Una producción Bestron presentada por Lux Film Sociedad Anónima. Vais a pasarlo en gran...

de Dirty Dancing pasamos a escuchar la banda sonora de la película Fama, película protagonizada por Irene Cara.

Seguimos en Cinemanía, hoy con películas de los años 70 y 80. Y continuamos ahora con la banda sonora de Robocop.

Y cerramos Cinemanía, que hoy ha estado dedicado a las bandas sonoras de películas de los 70 y 80. Y finalizamos con el tráiler y la banda sonora de Regreso al Lago Azul, película protagonizada por Mila Jovovich y Brian Krause.

0: fue la primera película que exploró la inocencia de los amores naturales en un paraíso repleto de maravillas. Ahora, la historia continúa para una nueva generación. Columbia Pictures le invita a ver Regreso al Lago Azul. Dos náufragos, solos en un mundo sin alterar por la civilización. A través de los ojos de la inocencia, descubren su propia sensualidad.
1: ¿Recuerdas lo que dijo mamá que ocurriría cuando me hiciera mujer?
2: Sí.
1: Pues ya lo soy.
0: En el corazón del peligro.
2: Me gusta esa sensación.
0: Hacen frente a todos los desafíos que ofrece la naturaleza.
2: Te hace sentir vivo.
0: Hasta el día.
1: Mira.
0: Que la civilización invade su paraíso.
1: ¡Richard!
2: ¡Suéltala! Quiero que seamos marido y mujer.
1: Sí.
0: Y pone a prueba los límites de su amor. Regreso a la inocencia. Regreso al misterio. Regreso a la pasión. Regreso al Lago Azul. De la inocencia surge el amor más sensual.

Y hasta aquí por hoy el programa Cinemanía, un programa donde repasamos las mejores bandas sonoras de todos los tiempos. Cordiales saludos de Carol Blanquer y os espero en nuestro próximo programa.

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2: Hola, después de todo este tiempo sin reencontrarnos, estaba dándole una vuelta a esa reflexión habitual con la que comienzo el programa. Y he pensado que es bueno hablar de los cambios, sí, porque estamos cambiando constantemente. Es bueno además cambiar, no siempre estar en el estatismo. De todas formas, si no se cambia porque el contexto, las circunstancias, la vida te hacen ver que estás en el mismo sitio, tampoco te preocupes, tampoco te culpes por ello. No pudiste hacer otra cosa porque no la hiciste. Todo lo que hiciste en el pasado es perfecto de acuerdo al nivel de conciencia que tenías en aquel entonces. Si ahora lo puedes ver de forma diferente, celebra tu toma de conciencia, pero no le des gusto al ego de controlarte con su arma más poderosa, la culpa. Y si crees que has cambiado, si estás cambiando, tampoco te muestres crítico o crítica contigo mismo, contigo misma, por ello. Porque no tienes ninguna obligación de ser la misma persona que fuiste hace un año, o hace 6 meses, ni siquiera la semana pasada o hace unos días. Tienes el derecho de crecer como persona, de hacer cambios que mejoren tu vida, de evolucionar, sin ningún tipo de arrepentimiento, sin disculpas. Y teniendo claro que la mejor maestra en la vida, a la que tantas y tantas veces tenemos que hacer caso, es la experiencia. Te cobra caro, sí, muy caro, porque te cobran tiempo, pero en cambio, te explica muy bien. Lástima que sea, como tantas y tantas veces he comentado yo en este programa, esa especie de peine que nos da cuando ya estamos prácticamente calvos. No importa, avanzamos, crecemos, mejoramos, maduramos. Aunque como decía un amigo mío, eso sí, con un altísimo nivel de ironía, madurar es hacer lo que has hecho prácticamente toda la vida. Seguir ilusionado, seguir como un niño, aunque sea con lumbago o te duelan más que antes las rodillas. Bienvenida, bienvenido, ponte cómoda, ponte cómodo. Tus amigos de alma, corazón y vida, ya lo ves. Estamos de vuelta, como siempre. Todo esto que sigue va por ti. Comenzamos.
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2: Pues sigue pasando el tiempo, pero nosotros, fieles a nuestra cita, a nuestro compromiso, a esta auténtica vocación que nos ayudas a materializar cada semana, estamos de vuelta, ya lo has podido comprobar. Unas cuantas canciones nos esperan, unos cuantos versos, frases, reflexiones, que por cierto, todo, tanto las canciones como lo que recitemos y leamos por aquí, es fruto de distintas solicitudes y sugerencias que han llegado en las últimas semanas, pero como no hemos estado últimamente, es momento de recuperarlo. Un saludo cordial y afectuoso de quien te habla, de tu amigo Julio Moral. Ya lo ves, no podemos decir no a esta llamada, que es alma, corazón y vida desde hace tanto y tanto tiempo. Como alguien dijo una vez, ¿no? Zorra pierde el rabo, pero no las costumbres. Te recuerdo que como siempre tienes a tu disposición el correo electrónico almacorazonvida@gmail.com, almacorazonvida@gmail.com, también el buzón de voz 24 horas, 651-19-1831, también nuestros perfiles sociales. De modo que sin tiempo que perder, corro el telón, enciendo los focos, pongo en marcha junto a ti la maquinaria radiofónica romántica de Alma, Corazón y Vida. Nueva edición, nuevo programa. Como no, para ti, artífice y guionista principal de este espacio, nuestra auténtica fuente de inspiración. ¡Arrancamos!
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Pues sí, siempre que me pongo delante del micrófono, siempre que comienza un nuevo programa, una nueva temporada, pues siento lo mismo, que es un auténtico placer ver que el tiempo pasa y lo podemos seguir compartiendo. Porque vivimos esperando a que la vida nos espere. La vida es lenta, muy lenta, sí, sí, no es rápida. Los que somos rápidos somos nosotros, los que vamos muy rápido, demasiado rápido. Comemos rápido, hablamos rápido, dormimos rápido, mientras la vida no entiende de esos espacios temporales estresados. La vida es eso que pasa mientras nosotros corremos. Vivimos esperando el momento perfecto, sin utilizar el momento y hacerlo perfecto. Ese momento donde nos preocupamos más por lo material que por nosotros mismos. Vivimos esperando que la jornada termine para llegar a casa. Vivimos esperando a que sea viernes, olvidando que el que no ha sido feliz un miércoles tampoco lo va a ser el fin de semana. Vivimos esperando a que lleguen los puentes, las vacaciones, el verano, a que llegue algo distinto, algo que está ahí. Vivimos esperando que pase algo y lo único que pasa es eso, la vida. No sé quién lo dijo, pero es todo eso que va ocurriendo mientras haces otros planes. El único plan que tenemos seguro en este programa es que no queremos que pase demasiado tiempo sin recorrer ese puente que llega hasta ti, con canciones, con palabras, con reflexiones. Esta es una gran fábrica de pretextos y de coartadas para dejar volar nuestra imaginación. Y como comenzábamos allá por 1995 y hemos llegado a este punto del tiempo y seguimos, pues se me ocurre que una buena canción para comenzar es una que me sugería Marga hace unas cuantas semanas y que habla precisamente, bueno, pues de un año. Cronológicamente es una referencia interesante, ¿no? Nos felicitamos los años, parece como que, bueno, siempre acaba un año y empieza otro, es como un momento para obligarse a replantearse cosas, apuntarse al gimnasio, cambiar de hábitos, si son negativos especialmente, ¿no? Dejar esos vicios que nos perjudican en la salud. Bueno, un año, otro más, contigo, Sebastián Yatra.

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0: 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Sebastián Yatra, un cantante colombiano.
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0: Que en pocos años ha hecho un hueco en el exigente panorama musical internacional.
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0: Nacido en Medellín, en 1994, por aquí ha estado más veces.
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0: Y de un tiempo a esta parte,
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0: bueno, pues triunfando ya no solo en solitario, sino también a través de interesantes colaboraciones. Logró reconocimiento internacional, creo recordar, con un sencillo que se titulaba Traicionera, eso fue allá por 2016.
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0: Tras firmar con la potente discográfica Universal Music Latin Entertainment.
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0: Muy romántico, Sebastián Yatra.
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0: Bueno, una sugerencia de Marga que he recuperado en este momento del programa cuando queda todavía tanto paisaje que observar desde aquí.
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0: 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Yo siempre fui de dar, aunque no reciba nada a cambio, y aún así, yo no te cambio. No quiero ser una persona normal. Te quiero, Aitor, a pesar de todo lo que hemos pasado. Sé que lo dudas y no me gustaría. Bueno, pues esto es un mensaje que tengo por aquí desde hace ya unos cuantos días. He llegado a la dirección de correo electrónico almacorazonvida@gmail.com y me dice, bueno, pues eso que acabo de leer, una especie de postdata. Para Alma, Corazón y Vida me gustaría que me pusierais la canción Undo de Sanna Nielsen. Y dedicar estas palabras a Aitor. Bueno, pues no alcanzo a entrever fielmente lo que hay entre estas dos personas. Cierta confusión posiblemente. No sé si errores cometidos, daño gratuito, no lo sé. Bueno, pues se me ocurre lo que tantas veces hablo yo. A veces perdonar es la clave de una decisión brillante, porque perdonar puede que no cambie el pasado, pero sí cambia el futuro. Pues la canción que me pides, amiga anónima, que por cierto, no encuentro por aquí, a ver, una dirección de correo como remitente, pero nada más. Eso sí, esto es para Aitor. Bueno, pues Undo de Sanna Nielsen. Deshacer, ¿no? Esto sería Undo, ¿no? Cuando tenemos un nudo emocional que nos atrapa, que nos atenaza, que nos hace perder energía, hay que intentar desatarlo, desanudarlo. Y de eso habla esta canción de Sanna Nielsen. Undo, un tema que escuchamos aquí en Alma, Corazón y Vida.

Hermosa y potente voz la de Sanna Nielsen, una cantante sueca, nacida en 1984, creo. Y que se dio a conocer en un festival llamado Melody Festivalen o algo así. De hecho ha participado un montón de veces en ese espacio. Y fue en el séptimo intento cuando ganó, en 2014, cuando ganó con esta canción, con Undo, ¿no? Y se ganó así el derecho a representar a Suecia en el Festival de la Canción de Eurovisión de 2014 en Copenhague, en Dinamarca. Un festival en el que ella quedó en tercera posición. Por cierto, a Suecia se le da muy bien eso de los festivales, a los países nórdicos. El Festival de Eurovisión, quiero decir, ¿no? Bueno, pues en esa edición ella quedó la tercera. Pues el tema que me pedían, que me sugerían por aquí, con dedicatoria incluida, con palabras para Aitor. Me gustaba esa frase, ¿no? No voy a dejar que ningún día sea negativo para ti. Les voy a dar la vuelta a todos, ¿no? Aunque como alguien me comentó una vez, antes de intentar curar a alguien, pregúntale si está dispuesto a renunciar a las cosas que le enfermaron. Seguimos en Alma, Corazón y Vida.

Bueno, pues la siguiente canción que por aquí tengo ya preparada es otra petición, curiosa también esta, ¿eh? Esta es curiosa porque esta procede de la televisión, de una serie televisiva. Creo que la emitió en su momento Movistar, la plataforma Movistar. No tengo referencia de que se haya podido emitir en abierto en algún canal generalista en España. Es una gran serie, eso sí, a mí me encantaba los capítulos que vi. La luz, la fotografía, preciosa, ¿eh? Valencia, el Mediterráneo, en todo su esplendor, la Albufera. Estoy hablando de la serie Embarcadero. Y por aquí, como digo, tengo una petición. Hola, Julio del Moral. Me gustaría que me pusieras la canción de la serie El Embarcadero, la que aparece al principio en la cabecera. No sé exactamente de quién es, pero me encanta. Firma Fátima. Bueno, Fátima, que me pone el del. No sé por qué hay mucha gente que... Julio del Moral. Bueno, pues con Julio Moral simplemente... Vale, me conformo. Bueno, pues el tema que me dices, amiga Fátima, es de un grupo llamado Travis Birds, algo así como, no sé, los pájaros de Travis, ¿no? O algo así. Y la canción se titula Coyotes. Es la versión acústica que aparecía, evidentemente, en la cabecera de la serie Embarcadero. Una serie que, por cierto, te recomiendo, ¿eh? Si no has tenido oportunidad de verla, al menos en un capítulo, es una preciosidad, sobre todo eso, la fotografía, cuando se refleja la Albufera y Valencia, el Mediterráneo. Está muy lograda. Bueno, pues esta es la canción que me dices. Travis Birds, Coyotes, versión acústica, que es precisamente la misma versión que se utilizaba en el comienzo de cada capítulo.

0: pues ahí está la sugerencia musical que me hacías, Fátima, a través de un correo electrónico, la canción de cabecera de la serie El Embarcadero. Pues esta chica que canta, Travis Birch, es una cantautora madrileña, así de voz especial, muy peculiar, muy sugerente.
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0: Y bueno, por ahora no pasó en absoluto desapercibida esta canción, ¿no?
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0: Ella ha comentado más de una vez que da absoluta prioridad a las letras.
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0: Y el tema Coyotes, que es la canción que estamos escuchando, fue elegida precisamente para encabezar cada capítulo. Es una canción que ya había subido a su perfil de Instagram sin ninguna pretensión, ni siquiera estaba acabada, ha comentado en alguna ocasión anterior. Pero bueno, pues gustó a la gente de la productora y bueno, a partir de ahí ya se sincronizó con El Embarcadero, ¿no? Bueno, Fátima, pues buen gusto musical, interesante sugerencia la que has hecho llegar hasta almacorazonvida@gmail.com. Seguimos juntos aquí, más cosas.

Ando por ahí, porque creo sinceramente que es un buen retrato del ser humano. En alguna ocasión he leído que si nadie ha venido desde el exterior a conquistarnos o a llevarnos, es precisamente porque hay vida inteligente, la prueba evidente. Porque pienso que de los topos aprendimos a hacer túneles, de los castores aprendimos a hacer diques, de los pájaros aprendimos a hacer casas, de las arañas aprendimos a tejer, del tronco que rodaba cuesta abajo aprendimos a utilizar la rueda, del tronco que flotaba a la deriva aprendimos a hacer barcos, la nave, del viento aprendimos la vela. Pero ¿quién nos habrá enseñado las malas mañas? ¿De quién aprendimos a atormentar al prójimo y a humillar al mundo? Me gustaría que me pusierais cualquier canción del grupo Champagne. Enhorabuena por vuestro programa. Bueno, pues Roberto, ¿no? Así. Esta persona sí firma con su nombre. Bueno, Roberto, algo de Champagne, por ejemplo, este tema, How About Us, ¿qué hay de nosotros?

Hola amigos de Alma, Corazón y Vida, os escucho habitualmente por internet, me gusta mucho el programa. Me gustaría que leyerais este texto que he encontrado navegando.

0: Champagne, una legendaria banda, y una petición, bueno, no en concreto este tema. Roberto me decía que cualquier tema le valía, pues hemos optado por esta canción que yo creo ha sonado ya en alguna que otra ocasión. How about us, algo así como ¿qué hay de nosotros? ¿O qué es de nosotros? En cualquier caso habla de nosotros. Bueno, pues estás ahí, es una señal. Quiero esa señal. Y creer una señal ya es una señal. Si mañana no despertara, solo cree que me he dormido. Piensa que en la paz de mi sueño, te sueño y no me he ido. También escucha mi música, lee mis libros, usa mi ropa, toma mi copa, bebe mi vino. No me recuerdes ausente, no me busques en el olvido. Búscame dentro de ti. Ahí estaré contigo.
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0: Una breve pausa y continuamos. Nighting 75, 1975, así se llama este grupo. By Your Side, a tu lado, nos lo pide Hugo.

atmosférica, vaporosa versión de este grupo llamado 1975, 1975, By Your Side, a tu lado. Es un tema que nos pide Hugo. Bueno, pues un tema original. He de reconocer que no tengo muy seguido pues a este grupo y a esta banda. Que son originarios, por cierto, de Manchester, banda de rock alternativo, de indie pop, pop rock, y que componen Matthew Healy, voz y guitarra, Adam Hahn, también a la guitarra, George Daniel, batería y coros, y Ross McDonald. Bueno, como digo, nos lo pide Hugo, y además viene pues con unas palabras muy especiales, muy emotivas. Hola Julio Moral, me gustaría que pusieras esta canción a tu lado, básicamente porque me gusta el grupo, me gusta la canción y me gusta el título. A tu lado se lo quiero dedicar a una chica a la que he querido con locura y que ya no está con nosotros. Falleció hace unos meses. Que la tierra se vaya haciendo camino ante tus pasos, que el viento sople siempre a tus espaldas, que el sol brille cálido sobre tu cara, que la lluvia caiga suavemente sobre tus campos y hasta tanto volvamos a encontrarnos, que Dios, de cualquier manera que se entienda, de cualquier formato que tenga ese concepto, te guarde en la palma de sus manos. Para Mari Carmen. Emotiva y hermosa dedicatoria, Hugo. Gracias por estar ahí.

¿Para qué quieres ser una estrella fugaz si tienes a la luna en cada despertar, en cada anochecer? No busques cuentos con algún final feliz. Sé feliz sin tanto cuento y ponte a vivir. Empezando por quererte, comprenderte, buscarte, respetarte, sin superficiales y superfluos artificios que solo distorsionan y confunden, que enmascaran. Porque para ser tú, no necesitas nada. De hecho, a veces es estando rodeado de nada como realmente encuentras algo. Y lo más importante, te encuentras a ti. Recuerda, es curioso, pero siendo más tú, piensas menos en ti mismo o en ti misma y más en los demás y en lo demás. Eso sí, muy importante, que no has de olvidar nunca que no tienes por qué plantar flores en jardines de personas que no quieran ir a regarlas. Seguimos. Más palabras, más canciones. Ya está por ahí esperándonos el mallorquín Lorenzo Santamaría, una de las grandes voces de los años 70 y una de sus canciones románticas más conocidas. Te quiero a ti, no a él ni a ella, a ti, solo a ti.

0: Lorenzo Santamaría, como digo, una de las grandes voces que ha dado la música española, muy popular, sobre todo en los años 70. Pues como temas como este, o Bailemos, por ejemplo, que aquí ha sonado más veces. Otra petición musical, porque como te he comentado en el comienzo de este programa, todas las canciones que hoy suenan son sugerencias musicales que me habéis hecho llegar en las últimas semanas. Llevamos, lógicamente, unos cuantos días ya sin andar por aquí, y hemos ido acumulando peticiones. Hemos hecho acopio de material musical firmado por tus gustos o por tus deseos. Si quieres dedicar algo a alguien, ya sabes, este es el programa ideal, porque una buena dedicatoria no tiene por qué verse, no tiene por qué tocarse. Basta con que pueda escucharse, basta con que pueda sentirse.
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0: Tengo por aquí una carta de una amiga que se llama Maribel. Hola Julio, me encuentro muy necesitada de esperanza y de ilusión después de varios fracasos amorosos y de varios reveses laborales. Me gustaría que me pusieras alguna canción de Laura Pausini. Dejo que elijas tú el título. Seguramente, con lo que te he dicho, vas a dar con el tema ideal. Bueno, me has dicho que estás falta de esperanza, falta de ilusión, y sí, yo creo que sí. Yo creo que tengo ya por ahí una aguardando que habla de soluciones para problemas, ¿no? Es de Laura Pausini y del mexicano Carlos Rivera, dos grandes voces juntas, pero bueno, sonará un poquito más adelante, porque ahora pues quiero recordarte que la esperanza no ha de perderse nunca, que proporciona la confianza suficiente para alcanzar un propósito. Pero eso sí, vuela a ras del suelo para detectar las señales que indican si vas o no en la ruta correcta. Según algunas teorías de psicólogos, de especialistas que han estudiado esa fortaleza, estar esperanzado, estar esperanzada, significa tener motivación para alcanzar una meta y además desarrollar estrategias para alcanzar esos objetivos. Esperanza es acción. Favorece la fuerza que ayuda a sortear los obstáculos del camino. Quizá en eso se basen los oráculos, sí, y las previsiones meteorológicas, añado yo. La esperanza confía en el futuro, aprovecha las circunstancias que le brinda su entorno, resuelve problemas y favorece la motivación y la autoestima. Sé que esto es teoría, sé que es fácil escucharlo, que es muy difícil practicarlo y aplicarlo, pero bueno, cuenta con amigos, como los que aquí estamos en Alma, Corazón y Vida. Te escuchamos, te hablamos. Y nos encanta que nos cuentes cosas y que nos contéis cosas el resto. Sois grandes, sois maravillosos. Bueno, pues me decías una canción que hable de soluciones, Laura Pausini. Después de este indicativo, la escuchamos.
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0: En cuanto me decías que querías algo que tenga que ver con las soluciones o con la forma de buscarlas, pues no he dudado. He encontrado una de Laura Pausini que me gusta mucho, junto a Carlos Rivera, y que se titula precisamente La solución. Para ti, Maribel, gracias por estar ahí.
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0: 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Laura Pausini y Carlos Rivera. Laura Pausini, por cierto, una italiana muy españolizada, anda mucho por aquí, le gusta mucho nuestro país y a nosotros nos gusta a ella. Y que también prodiga, pues con bastante asiduidad, los duetos, las colaboraciones, como es el caso, por ejemplo, de este tema. Hay un trabajo por ahí de ella, pues que incluye eso, ¿no?
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0: Muchos duetos, ¿no? Con grandes artistas.
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0: Pues muy reconocidos todos. Bueno, pues una canción que dedicamos a Maribel. Falta de esperanza estos días. Mira, acabo de encontrar por aquí un artículo que habla de eso, de la esperanza, de cómo cultivarla. Bueno, es un poco técnico, pero bueno, también tiene su interés. Varios conceptos, ¿no? Sobre los que se asienta este texto de cómo cultivar la esperanza. Dice lo siguiente. Según el psicólogo Seligman, el arte de la esperanza es autocorregirse, encontrar causas permanentes y generalizadas para los eventos positivos y causas temporales y específicas para los eventos negativos. Esto quiere decir que si las cosas van bien, se debe a que somos unos cracks, ¿no? Y si van mal, es porque cometimos un error puntual. Las personas sin esperanza funcionan al revés. Es decir, si algo va mal, es porque soy un incompetente. Y si va bien, es que tuve un buen día o no fue cosa mía. Tengamos esto en cuenta. Otro concepto, el rebatimiento. En el camino hacia nuestros sueños, vamos a encontrar creencias personales que no nos dejan avanzar. Por ejemplo, las relaciones de pareja son difíciles. Se llama profecía autocumplida. Hemos de modificar esa creencia. Muchas también son felices. Imagina las consecuencias de esa nueva creencia y busca argumentos que confirmen tu nueva hipótesis. La vida es una botella medio llena, no medio vacía. Por último, realismo. Confrontar cada día tus sueños con el principio de realidad es fundamental. El exceso de entusiasmo hace que nuestros planes no sean realistas. Es fundamental escuchar a los amigos y usar la sensatez para evitar que, con la idea de mantener sus esperanzas, crea en lo increíble y pique con los charlatanes y los mercaderes de sueños. Bueno, más cosas, más canciones, más peticiones.
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0: Solamente dice este mail, me gustaría escuchar alguna canción de Andrea Bocelli. No dice más. Bueno, nada más y nada menos, ¿no? Gran voz la de Andrea Bocelli, este cantante italiano invidente que, pues, además de ser un gran tenor, pues también se ha prodigado en otros géneros y en todos yo creo que con bastante brillantez. Bueno, esta canción se titula This is the only time. Este es el único momento, es el tiempo perfecto, el que nos toca, y lo vamos a intentar aprovechar, ¿no? El tiempo es nuestro navío, no nuestra habitación. No hemos de instalarnos en él, hemos de navegar hacia la costa, ¿no? Por lo tanto, nos vale perfectamente para levantar el ánimo de Maribel y de cualquier otra persona. Por ejemplo, de la que me ha escrito, que no sé si está atravesando un buen momento o un mal momento, o un momento indefinible, no lo sé. Solamente me dices, una canción de Andrea Bocelli, This is the only time, me parece, por ejemplo, una interesante sugerencia.

Es el único momento, el único pedazo de tiempo que hemos de tener en cuenta, este, el que nos acompaña en este instante, sobre el que estamos edificando nuestra existencia, ¿no? Todo es presente. Andrea Bocelli, que nació en 1958 en Laia Tico, en Laia Tico, un pueblo de la Campiña Toscana, en Italia, que comenzó a estudiar piano y posteriormente flauta y saxofón. Nació con un glaucoma congénito que le dejó parcialmente ciego y a la edad de 12 años, a causa de un golpe en la cabeza, jugando un partido de fútbol, por cierto, lo ha comentado más veces, esa ceguera se hizo total. Pero no por ello fue un obstáculo en su carrera y en su vida. Siguió adelante con una gran fuerza de voluntad que siempre ha tenido y ha acabado pues siendo uno de los grandes cantantes de la historia, ¿no? De Italia y del resto del mundo también, porque ha vendido millones de copias en distintos países, ¿no? Además, pues discos con canciones clásicas, música romántica y 10 óperas completas. Vamos a por la siguiente petición, vamos ya acabando el programa y hoy pues pleno total, dado que como llevamos pues una temporada un poquito más larga de lo normal sin estar juntos, pues he ido acumulando las distintas sugerencias, peticiones, textos, canciones, etcétera, etcétera. La siguiente es de Antonio José. Esto me lo pide, a ver, Samantha. Me gustaría escuchar Me olvidé de Antonio José. Ahí está, sonando ya, para ti, para todos.

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1: Os escucho desde Liérganes, esto está en Cantabria. Samantha, me llamo, me gustaría escuchar la canción de Antonio José. Me olvidé. Bueno, pues ya lo adelantaba antes y ya ha estado por aquí. Un cantante este, Antonio José, que nació en Palma del Río, en Andalucía, en 1995, y que alcanzó fama tras participar en el Festival Junior de Eurovisión, antes de triunfar en La Voz. Pues generacionalmente, unos cuantos peldaños antes, ya lo hizo, pues en este Festival Junior, ¿no? En esta pequeña localidad de Córdoba, en el sur de España, comenzó a dar esos primeros pasos dentro de una evolución y crecimiento musical de un artista que al final ha conseguido lo que quería, ¿no?
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1: Pues un estilo así flamenco, estilo del sur, y un cantante que poco a poco se ha hecho un hueco en este complicadísimo mundo de la música.

0: como si estuvieras ahora conmigo, como si el tiempo no se hubiera marchado, siempre vive en mí tu recuerdo añorado, para regalarme tu luz y tu abrigo. Con esa sonrisa dulce y luminosa que solo insinuarla otorgaba alegría, y que aún conservas en tu lejanía, como tierno regalo de tu boca hermosa. Otra vez recorro lugares comunes, intentando hurgar en tu cripta sellada, que el rayo del tiempo dejó sepultada, y ya ni se aspira su suave perfume. Maldita la muerte y detestable el tiempo que quiebra la vida de seres amados, dejando nostalgias que ya son pasado y un grito que queda flotando en el viento. Luna, no te ocultes tras la nube gris. Sol, no te sumerjas en el horizonte. Lloren luz y fuego, mas luego remonten a cielos opacos de turbio matiz. ¿Cuánto dolor hay en el corazón herido por la ausencia de aquella persona a quien tanto amaba? ¿Se ama aunque sea más allá en el infinito? Pues seguro estás donde te esperan tus brazos, mi amada. Bueno, pues esto lo escribe Jorge Horacio. Esto me ha llegado hace algunos días al programa. Me parece un poema precioso, pues para hablar de quien ya no está entre nosotros, quien no está materialmente, quien no está de forma física, porque como tantas y tantas veces he comentado en este programa, siempre que quede el recuerdo de nosotros en alguien, nunca nos habremos ido del todo. Gracias por estar ahí, gracias por acompañarnos, gracias por ser parte de esta gran familia que es Alma, Corazón y Vida. Te recuerdo como siempre tu dirección de correo, almacorazonvida@gmail.com, el teléfono 24 horas 651-19-18-31, también nuestros perfiles sociales. Cuídate mucho, sé todo lo feliz que puedas. Como siempre, desde aquí, mi abrazo más cálido y estrecho, mi beso más dulce y sincero. Adiós.
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2: ¿Dónde jugarán los niños? Es el nombre del tercer álbum de estudio de la banda de rock mexicana Maná, lanzado al mercado el 27 de octubre de 1992. Se publicó simultáneamente en más de 40 países y es para algunos el mejor disco del grupo, ya que incluye éxitos como Oye mi amor, Cachito o El que escuchas, Vivir sin aire.

Empiezo a recordarte es una canción interpretada por la cantante y compositora española Mónica Naranjo, escrita y producida por ella misma y por Cristóbal Sansano e incluida en el segundo álbum de estudio del artista, Palabra de Mujer, de 1997.

Marcos Gómez Yunas es más conocido artísticamente como Marcos Yunas, un cantautor español que además es hijo del cantante también español Diango. El tema que vamos a escuchar de él, de 1993, es Reconquistarte, que es una balada romántica que habla de un hombre que intenta recuperar el amor de una mujer que lo ha dejado.

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2: One Hundred Ways es un sencillo de 1981 lanzado del álbum The Duke de Quincy Jones a AM Records. La canción cuenta con la voz de James Ingram y también alcanzó el puesto número 14 en el Billboard Hot 100 de Estados Unidos en 1982.

Holding Back the Years es una canción interpretada por la banda inglesa de soul and pop Simply Red, lanzada como tercer sencillo de su álbum debut de estudio Picture Book de 1985. En el 86 la canción alcanzó el número 1 en el Billboard Hot 100 de Estados Unidos y el 2 en el UK Single Charts de Reino Unido.

Estamos en el año 1972 con Nino Bravo para recordar esta hermosa canción, Cartas Amarillas.

Estamos en 1978 con Miguel Bosé, que nos trae una hermosa canción de la autoría del gran José Luis Perales, Morir de Amor.

Estamos en el año 1977 con el intérprete brasileño Roberto Carlos, uno de sus temas más famosos, Amigo.

0: Nos quedamos en España y nos vamos al año 1985, en ese año Manzanita, con el tema La Quiero a Morir.
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Nos quedamos a continuación en el año de 1986 con el venezolano Oscar de León. De él escuchamos Condena.

Óyeme es una canción interpretada por la cantautora española Mónica Naranjo, producida por Cristóbal Sansano e incluida en el álbum debut del estudio homónimo de la cantante, Mónica Naranjo, de 1994. En ese mismo año fue lanzada en México como sencillo promocional.

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Buscamos gente como tú, con buen gusto para la música. No tengas prisa. Estás en la calle de los sueños. Contigo.

Qué placer más grande. Estar con gente que se le ilumina su kiosco. Gente que mira el sol. Gente que cuida a mayorcitos. Gente que no le funciona el móvil. Gente que toma un cafelito ahora mismo. Gente que cuida a enfermitos. Es un placer volver a la calle de los sueños y estar junto a ti. Comenzamos con Commodores para darte la bienvenida. Y este clasicazo llamado Nightside.

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¿Cuántas veces has paseado cerca de un río? Hasta incluso subir por su puente. Quizás fuese el río Pío. Presuntos implicados.

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Qué difícil es decir lo siento. Chicago. Obra maestra. Llenando el corazón.

Son canciones que llevan luz y que alumbran todo a su paso. Sopra contrariar cuando acaba el placer.

Qué bonito es sellar con un beso la amistad. Though we gotta say goodbye, y sobre todo el amor. Me gustan más esos besos, los besos prolongados del amor. Bobby Dinton, sellado con un beso.

Es curioso lo que te encuentras en Facebook. Dice sentidos. El ser humano es la paradoja de los animales. Solo mira por él mismo, pero siempre anda fijándose en lo que hacen los demás. No se huele nada, pero mete las narices en todo. Nunca escucha, pero oye lo que quiere. No tiene pelos en la lengua, pero si se la muerde, se envenena. Se deja la piel, le dan la mano y coge el brazo. El ser humano tiene 5 sentidos, pero no hace lo que siente, o no siente lo que hace. Por eso, prefiero ser persona.

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1: 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Y te deseo. 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

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Si tú eres la flor, ese niño grande que me conmueve. Yo soy el, ese trasto que me da vida. Tu boca, ese hombre que me escucha y comprende. Friegas, ese amigo que es mi alegría. Esa locura, a ti. De noche para, que sabes sacar lo mejor de mí. No, que tantas y tantas risas me robas. No, que sabes siempre estar ahí. Que tu buen humor nunca se acaba. A ti, el que me ayuda siempre a ver lo blanco sobre lo negro. El que me consuela cuando el viento no sopla a favor. El que acude presto a la herida, aun cuando no es llamado. El que llena el vacío de mi alma sin tener que pedirlo. A ti, tan solo por ser tú.

Contraluz. Como mejor se dan los besos. Nos hemos hecho un pequeño lío ahí con los dedos. Esto es de Lorca. Te quiero.

¿Qué de tiempo hace de esta canción? Pero sigue viva en el corazón de muchas personas. Son Collage, como dos niños.

nos llegan los olores de aquellos momentos. Nos recorre un escalofrío por la piel. Escuchando estas canciones tan bonitas. Juan Gabriel, querida.

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0: India Martínez.
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es el nombre de una mujer llamada Beth. Es una de las baladas de aquel grupo que salían totalmente maquillados, con la cara del diablo, la luna, el gato, Kiss. Y me sirve para decirte que voy a seguir pensando en ti. Que aunque ahora me vaya, seguiré buscando baladas. Cuídate mucho. Y gracias.

martes 30 de junio de 2026, programa 1613, día 181 del año, faltan 184 días para terminar el año. Estamos en la semana número 27, luna llena al 99,80%. Celebran su onomástica Ladislao, Alpiniano, Austricliniano, Lucina, Ostiano Adolfo, Marcial, Basílides, Bertrando, Erentrudis, Teobaldo y Vicente. Pues muchas felicidades a las personas que hoy celebran su santo, su día especial, ¿verdad? A todos, un abrazo muy especial. Si es tu aniversario, si es tu cumpleaños, pues muchas felicidades, de verdad que sí. Mañana celebran su onomástica Aarón, Esther, Carilefo, Domiciano, Eparquio, Golbeno, Martín, Oliverio y Teodorico.

Bueno, pues bienvenidos, gracias por estar en sintonía. Vamos pues con la sintonía, claro que sí. Pero antes mandar saludos, como siempre hago y es habitual en mí, a todos los enfermitos, estén en casa, en los hospitales, estén donde estén, un abrazo muy grande, pronta mejoría, a todo el colectivo sanitario, a todo el colectivo sanitario. Que hoy yo he estado también en ese colectivo sanitario y siguen dándome buenas noticias. Personal de ayuda humanitaria, cuerpo de bomberos y ambulancieros, y a las fuerzas de seguridad del Estado en todas sus competencias, a las mujeres que son las madres del mundo, porque sin ellas no existiría la vida humana. Así de sencillo, así de claro. Así de claro. Esta es nuestra sintonía, la voz de Cristian Castro y este ángel que suena así. Compañeros oyentes, sean ustedes bienvenidos a través de Cadena Luna, Almería 87.9, Almería Poniente 103.8, Almerienses Urcitanos, buenas noches, Baza Granada 92.3, Bastetanos, buenas noches, Castilla-La Mancha 96.5, Castellano Manchego, San Clemente, Casas de Fernando Alonso, Comarcas de La Manchuela y El Záncara, Écija, Sevilla 102.8, ¿qué tal, cómo estamos? Por Écija, La Sartén de Andalucía. Écijanos, Astigitanos, ¿cómo estamos? Saludos cordiales y entrañables. Claro que sí, como siempre, Granada, Granada, tierra soñada por mí, 100.9 frecuencia modulada. Granadinos, granaínos, muy buenas noches. Guadix, Granada, 106.5 frecuencia modulada. Gitanos, guadijeños, buenas noches, ¿qué tal, cómo estamos? Huelma, Jaén, 100.3. Huelmenses, huelmeños, sierra mágina. Jaén capital, tierra de olivos, aceituneros altivos, 99.6. Quienenses, jaenenses, urcitanos, Peñaranda de Bracamonte, 99.6, peñarandinos, muy buenas noches, ¿qué tal? Tordesillas, Valladolid, 107.7, frecuencia modulada, tordesillanos, muy buenas noches. Nuestra página web, cadenaluna.es, cadenaluna.es, y de corazón a corazón radio.com, de corazón a corazón radio.com, repito, de corazón a corazón radio, que no falte la palabra radio, .com. Free FM Classics 100.9 Madrid. ¿Qué tal, madrileños? Capital de España. Un abrazo muy grande. Free FM Classics en México y Venezuela. Roca FM México y Venezuela. Mexicanos, venezolanos, buenas noches. Es un decir, Venezuela. Un beso al cielo para Venezuela. Gracias. Radio Romántica 102.6 en Huelva. Antena Huelva Radio. Desde Huelva y para el mundo. Para Huelva y provincia 97.3 frecuencia modulada. Onubenses, muy buenas noches. ¿Qué tal? ¿Cómo estamos? Nueva Onda, Radio Yunquera, Guadalajara, 99.3, frecuencia modulada. Yunqueranos, yunqueranas, guadalajareños, guadalajareñas, un beso al cielo. Melancolía FM en el Levante, Xuque Radio en el Levante, levantinos, ¿cómo estamos? Románticas FM en Cullera. Buenas noches, Cullera, ¿cómo estamos? Saludos cordiales y entrañables, claro que sí. Radio Llobarreos, 107.5, frecuencia modulada. Tarraconenses, reusenses, Barcelona, Tarragona, Reus, Cambrils, Pineda, Salou, València. Molt bona nit, gràcies per estar amb la nostra companyia. Radio Locura con K, Valladolid, vallisoletanos, pucelanos, pincianos, ¿qué tal, cómo estamos? Radio Disco Melodía, 97.6, frecuencia modulada, Alcoy. Radio Bolero, Alcoy. Radio Romántica en Alcoy. Alcoyanos, muy buenas noches. Alto Jalón Radio, 96.9, frecuencia modulada. Soria, Zaragoza, ¿qué tal? ¿Cómo estamos? Sorianos, zaragozanos, mañicos, muy buenas noches. 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Bueno, pues el teléfono, por si quieres anotarlo, por si quieres enviarnos un telegram, un WhatsApp. Ahí lo tienes, por si quieres llamarnos en directo, pues ahí lo tienes. 671-20-6220. 671-20-6220. Hoy hablaremos de la anorexia. Hablaremos de la anorexia. Llévame en tus alas, ángel, a la cima de ese gran amor.

Pues buenas noches, canallas, buenas noches, criaturas de la luna, buenas noches, angelitos y angelitas, ¿qué tal? ¿Cómo estamos? Hoy no es una noche cualquiera, hoy 30 de junio despedimos un mes entero de emociones compartidas. 30 noches en las que hemos reído, hemos compartido dolor y llanto, hemos recordado, hemos amado y en ocasiones también hemos sentido esa melancolía que solo el corazón sabe explicar. Cada programa ha sido un abrazo invisible entre personas que, aunque no se conozcan, comparten la misma necesidad de sentir, de soñar y de creer que el amor sigue siendo la fuerza más hermosa que existe. Claro que sí. Quizá, pues, en este mes te haya regalado una sonrisa inolvidable. Quizá te haya dejado alguna lágrima, una despedida o un recuerdo que aún acaricia tu alma. Sea cual sea tu historia, gracias por haber permitido que las noches de Ángel caminara contigo en cada una de esas noches. Y esta noche no quiero hablar del tiempo que termina, sino de todo lo que permanece, de esos sentimientos que no entienden, de calendarios, de los abrazos que siguen vivos y siguen vivos en la memoria, y de las personas que, aún estando lejos, nunca dejan de habitar en nuestro corazón. Porque los meses pasan, las hojas del calendario cambian, pero el cariño sincero, la amistad y el amor verdadero siempre encuentran la manera de quedarse. Gracias por regalarme una parte de tus noches, por abrirme las puertas de tu hogar y sobre todo por abrirme un rincón de tu corazón. Gracias por perder 3 horas de tu preciado tiempo conmigo. Comienza el último programa de este mes de junio, vivámoslo juntos como se viven los momentos que merecen ser recordados. Bueno, pues con emoción, con gratitud y con la esperanza de que lo mejor de nuestra historia todavía está por escribirse y por llegar. Te reto a acompañarme a través de esta magia de la radio. Si lo quieres y lo deseas, llegan para ti las noches de Ángel, tu programa, el programa más romántico de la radio. Y es que te digo, y te digo de verdad, te lo digo de verdad, todavía yo te quiero, todavía te quiero, claro que sí. Still loving you, todavía te quiero, y son Scorpions. Bienvenido, bienvenida, estás en tu casa, soy Ángel, tu ángel de la guarda.

Una noche más contigo y a tu lado. Una noche más compartiendo momentos inolvidables. Una noche más queriéndote como te quiero siempre. Una noche más estando cerca de ti. Una noche más amándonos como locos, sin que nadie nos vea, sin que nadie sepa que tú y yo existimos. Nuestro amor es un amor distinto, diferente. Es un amor de aquellos en los que se escribe con letras de oro, en el libro de nuestra vida, en el libro que tú y yo escribimos todos los días. Lo escribimos con letras de oro. Y no es porque tengamos que presumir absolutamente de nada, ni mucho menos, pero es que el oro tiene mucho valor y tu amor y el mío, pues tiene mucho valor. No podemos escribirlo con letras negras de tinta, porque nuestra vida no es negra, es todo lo contrario, es una vida llena de amor, de cariño, de dulzura, una vida llena de amor por los cuatro costados. Nos amamos tanto, nos queremos tanto, nos sentimos tanto, que cuando digo tu nombre, me estremezco por completo. Y lo digo así, y te lo digo a ti, gorrioncillo mío. Cada vez que pronuncio tu nombre, la piel se me eriza, el corazón palpita mucho más rápido, y siempre pensando en ti, siempre pensando en ti. Qué bonito saber que me acompañas y que estás conmigo, de verdad. La magia de la radio. Eso es la magia de la radio. Cuando digo tu nombre, ella es Malú.

podía detener el tiempo. Elegiría cada instante en el que nuestras miradas se encuentran. Hay algo en tu forma de existir que convierte los días más simples en recuerdos inolvidables. Pienso en ti y el mundo parece perder el ruido, como si solo importara el latido de un sentimiento que crece sin pedir permiso. Me gusta imaginar un futuro en el que tú y yo y nuestras sonrisas sean nuestro idioma y los abrazos nuestro refugio. No busco la perfección porque en tus imperfecciones encuentro la belleza más auténtica. Eres esa calma que llega después de la tormenta y esa luz que aparece cuando todo parece oscuro. A tu lado, hasta el silencio tiene significado. Cada conversación, cada gesto y cada momento compartido se convierten en un tesoro que guardo con cariño. Si el destino nos sigue cruzando, prometo, prometo y prometo de verdad valorar cada segundo como si fuera único, porque hay personas que pasan por la vida y otras que consiguen quedarse en el corazón y en el alma. Tú eres de esas que dejan una huella imposible de borrar, y mientras exista un mañana, siempre habrá un motivo para seguir pensando en ti.

para esas personas que nunca han sentido el cariño tan cerca. Para esas personas que un día perdieron el amor y perdieron la persona que tanto les amaba. Para esas personas que esa persona nunca le dijo te quiero. Para esas personas que nunca la cogieron de la mano y le dijeron ven, ven y acompáñame en nuestro camino. Y digo nuestro camino porque a partir de ahora el camino va a ser nuestro, el tuyo y el mío. Para esas personas que están solas, para esas personas que se abrazan la almohada y abrazan la posibilidad de que alguien les diga no sabes cuánto y cuánto te quiero. Para todos vosotros y vosotras, siempre, hoy por hoy, sigo pensando en ti. El señor Albano Carrisi, pensando en ti.

Pues como ya te anticipé en la portada del día de hoy, hablaríamos de la anorexia. ¿Pero qué es la anorexia y cuáles son sus causas? La anorexia nerviosa es un trastorno de la conducta alimentaria de origen complejo que se caracteriza por una restricción voluntaria y persistente de la ingesta de alimentos, un miedo intenso a aumentar de peso y una alteración en la percepción de la propia imagen corporal. Las personas que la padecen suelen mantener conductas destinadas a perder peso incluso cuando este ya es inferior al recomendado. Siempre se ven rellenitas, siempre. Por muy delgadas que estén, siempre se ven rellenitas. Se trata de una enfermedad mental con importantes repercusiones físicas y emocionales. Su origen es multifactorial y responde a la interacción de factores biológicos, psicológicos, familiares, culturales y sociales. Entre los factores psicológicos destacan el perfeccionismo, la baja autoestima, la ansiedad y la necesidad de control. También existe una predisposición genética que puede aumentar la vulnerabilidad al trastorno, la presión social por alcanzar determinados cánones de belleza, perdón, y la influencia de las redes sociales y los medios de comunicación pueden favorecer su aparición. Asimismo, determinadas experiencias personales como el acoso, los conflictos familiares o acontecimientos traumáticos pueden actuar con desencadenantes. La anorexia afecta principalmente a adolescentes y adultos jóvenes, aunque puede presentarse en cualquier etapa de la vida y en ambos sexos. Comprender su origen es fundamental para prevenirla y abordarla desde una perspectiva integral. No debe considerarse una elección personal, sino una enfermedad que requiere atención muy, pero que muy especializada. Te recuerdo el teléfono 671-20-6220. Por si quieres enviarnos un WhatsApp, por si quieres molestarte en enviarme un Telegram, o por si deseas hablar conmigo en directo, pues desde ahora dejamos el teléfono libertad y puedes optar por las tres opciones: llamar, enviarme un audio, escribir por WhatsApp o mandar un audio. También lo puedes hacer por Telegram. Gracias de corazón por estar conmigo todas las noches. Gracias por aparecer en mi vida. Gracias porque me das la oportunidad de seguir contigo y a tu lado. Y nuestra voz no solo llega a España, nuestra voz llega al mundo entero. Al mundo entero, y desde el mundo entero nos escriben. Por ejemplo, también desde Europa, Europa. Vamos a bailar esto, ¿eh? Que esto tiene mucha imaginación. Pégate a mi cuerpo, dame tus labios y dime que me quieres, canalla.

Bueno, pues fíjate que yo lo que hago es, como tengo delante, lo tengo delante, ¿verdad? Ese reloj de arena que va marcando el tiempo que juntos tú y yo estamos. Y sinceramente, me pone muy nervioso, porque como un reloj de arena, ¿verdad? Como un reloj de arena puede marcar hasta los segundos, pues lo marca, el muy bandido lo marca. Y me trastoca y me trastorna, porque no entiendo el por qué un reloj de arena tiene que amargarme la existencia. ¿De qué forma y de qué manera? Créeme que de qué forma y de qué manera. No hay posibilidad de parar este reloj. No hay posibilidad de que este reloj pare, porque sinceramente tener esta angustia cada momento pensando que el tiempo se va y que el tiempo no vuelve, pues la verdad, sinceramente, es algo que no logro entender. Algo que no logro entender. Está decidido a amargarme la existencia este reloj de arena. Menos mal que tú estás conmigo, menos mal que tú estás a mi lado, menos mal que tú me acompañas, y eso hace que la magia de la radio siga viva y siga completamente viva. Feliz noche, Angelo. En la vida, cada minuto es un milagro que no se repite. Con el cariño de siempre, buenas noches, besito. Eres nuestro bici favorito. Plasencia y Trujillo también son muy bonitas, y buen lomo embuchado. Y jamón. Bonanit, qué joyas de musicales pones. De esas poquitas se hacen ahora. Feliz noche, gracias. Gran día. Buenas noches, comandante. Por aquí estamos, achicharraos. Feliz noche. Sí, sí, hace mucho, pero mucho, mucho calor, ¿eh? Uf, qué calor. Sobre todo cuando tú me acompañas, sobre todo cuando se hace todo bonito y todo se hace maravilloso.

dónde te encuentras. Y tú, ¿desde qué lugar me escuchas? Hola, Ángel, ¿cómo te va la vida? Me dicen. Pues me va, me va, me va, me va. Nos dice Fabi, ¿eh? ¿Qué tal, Fabi? ¿Cómo estás? Pues un beso para ti, amiga mía. Un besito para ti. Gracias por estar en sintonía. Raquel, buenas noches, nos escribe desde Almería y nos dice: buenas noches, Ángel, qué maravilla de programa, qué bonito es estar escuchándote, qué paz nos regalas y qué bonitas son tus palabras. ¿Puedo decirte algo? Pues dime, corazón. Dice Raquel: es que me encanta escucharte a ti, lo de las canciones es lo de menos, me encanta escuchar tu voz, la paz que nos das y todo lo bonito que nos ofreces. Un beso grande desde Almería, Raquel. Gracias, Raquel. También Carmen nos escribe desde Málaga y nos dice: buenas noches, Ángel. ¿Cómo estamos? Con mucho calor, ¿verdad? Pues con mucho calor, sinceramente. Tanto, tanto, que aquí en el estudio, que no puedo poner ya ni el aire porque mira cómo se me pone la garganta, ¿verdad? Estamos como si estuviéramos en una sauna. Estos equipos dan un calor tremendo, ¿verdad? Pero bueno, hemos de seguir nuestra vida radiofónica para que estéis felices y contentos. Sigue diciendo: son 3 horas cortas porque me encantaría que alargaras el programa. Cuando dices a veces que tu programa duraba desde las 12 hasta las 6 de la mañana, se me ponen los dientes largos. Ay, que no puedo hablar.

0: Bueno, pues sigo diciendo que nuestra amiga Carmen nos dice, pues eso, cuando pienso, cuando lo comentas a veces que tu programa hacías de 12 a 6 de la madrugada, pues sinceramente se me ponen los dientes largos porque no entiendo por qué ahora no lo haces. Bueno, porque ahora hace mucho calor. Ahora hace mucho calor, mucho, mucho calor, mucho calor, ¿eh? Sigue diciendo, eres una maravilla de hombre, de persona y tienes un corazón muy grande. Un beso, te sigo escuchando. Todo lo que pones es lindo y es bonito. Pues gracias, Carmen, de corazón. Gracias. Decía que el teléfono 671-20-6220 está a tu entera disposición, si tú lo deseas. Si tú lo deseas. Nos estamos acercando a las señales horarias de las 11. Entonces lo haces antes de las 11 o habremos de cortar. En las 11, en la segunda hora, hablaremos de cuáles son las consecuencias de la anorexia. Él es Juan, es mi maestro, se llama Pardo de apellido, era componente de Los Pequeñiques, también más tarde componente de Los Brincos, y luego, pues, con el dúo Juan y Junior. Bueno, pues... Juan y Junior, decía. Antes recogemos una llamada. Hola, buenas noches.
1: Buenas noches.
0: Hola, ¿qué tal? ¿Cómo estás?
1: Eres de mi corazón.
0: ¿Cómo estás?
1: Soy
0: tú?
1: Soy María Manuela.
0: Hola, María Manuela, ¿qué tal? ¿Cómo te encuentras?
1: Escuchándote... Estoy bien de mi incidencia de pie.
0: Sí.
1: Un percance que tuve, estoy muy bien.
0: Muy bien.
1: Estoy escuchándote.
0: Estás conmigo, ¿verdad? Estás ahí conmigo, ¿verdad?
1: Siempre.
0: Lo digo porque...
1: Aunque no te llame, aunque no... A veces, cuando ya estás terminando, me invade una paz y una cosa que me quedo frita. Pero no es por no escucharte, es porque transmites paz. Tranquilidad.
0: Qué bonito. ¿Pero qué te iba a decir? Pero es que yo oigo a alguien por ahí, no sé si estás en compañía.
1: Eres tú, que estás en otro radio, en la radio, yo te hablo por el...
0: Por eso, porque yo decía, digo, estoy ahí yo contigo, estoy ahí...
1: Estás
0: te
1: tú conmigo.
0: ¡Qué barbaridad! ¡Qué barbaridad!
1: Estoy mal, estoy solita. Mi soledad compartida conmigo misma y
0: bueno,
1: contigo.
0: Como conmigo y con todos los oyentes, claro que sí, claro
1: sí, cariño.
0: Que sí. Bueno, estás bien.
1: No
0: estás
1: estamos
0: bien.
1: En antena, ¿verdad?
0: Sí, estamos en antena, sí, claro.
1: Ay, bueno, pues es igual, me
0: no
1: da
0: pasa
1: igual.
0: Nada, no pasa
1: estás
0: nada.
1: En mi corazón, estás conmigo y no estoy sola.
0: Pero tú me quieres o no me quieres, porque últimamente no me
1: te
0: quiere
1: quiero,
0: nadie.
1: Te amo, te adoro y lo siguiente.
0: Pero muy poquito, muy poquita cosa, ¿qué dices?
1: No, te quiero un muchísimo, mucho, mucho, igual que toda la gente que estamos.
0: Pero di la boca llena, no tengas miedo, di la boca llena, que no pasa nada.
1: ¡Que te quiero!
0: Eso
1: no
0: es.
1: No digo la otra siguiente palabra que está en el diccionario español, pero no queda bien a estas horas. ¡Te quiero, coño! Soy María Manuela, seguidora de ti y de Radio Clavel, y sí. Me conoce mucha gente y sabe mi puntito. Sí. Pero mira, escúchame, que ahora me quedan pocas horas, poquitos, una horita, para ser más mayor, más vieja.
0: Pero horitas, o sea, se...
1: Una hora
0: exacta.
1: A las 12,
0: sí.
1: Ya seré más viejecica yo.
0: Bueno, oye, pues aprovecharé para ponerte una canción y para felicitarte, ¿te parece?
1: Hombre, y aparte que me tienes que mandar un abrazo, y yo telepáticamente y todo eso, pues te mandaré un trocico de pastel de mi cumpleaños.
0: Pero ¿sabes qué
1: que
0: pasa?
1: Mañana.
0: Que hay quien dice que cuando hace calor, pues abrazarse no... Y yo te abrazo con
1: ¿eso?
0: Calor y todo. Tengo un,
1: No.
0: Yo me quiero abrazar, abrazándote, ¿sabes?
1: Y yo, aunque haga calor, aunque haga frío,
0: claro.
1: Un abrazo, es que no notas nada, notas esa cosa tan bonita cuando das un abrazo a las personas que amas, que quieres, que sientes tuyas.
0: Claro.
1: Profundamente.
0: Bueno. Oye, ¿qué te iba a decir? Pero tú vas a soplar el... las velas del pastel después de esa dentro de una hora o te
1: dentro
0: vas a esperar
1: de una hora.
0: Y no lo celebras
1: cumple,
0: mañana
1: pero...
0: con
1: ¿cómo?
0: Que no lo celebrarás mañana con la familia con
1: sí. Sí, no, estoy solita, pero pasado mañana sí me voy con mi familia. He estado con una hija que tengo en Granada,
0: sí,
1: dos o tres días, y ahora me voy con la otra mitad de la familia que tengo en Barcelona.
0: No está sola, entonces.
1: Nunca, jamás. Primero, claro, que estoy contigo.
0: Uy, qué bien, qué bonito.
1: Y con Radio Clavel, que me acompaña de noche
0: bonito,
1: y de día.
0: Qué bonito, por Dios, qué bonito, qué bonito.
1: Bueno, claro, aunque no te lo creas.
0: ¿Pero por qué no lo voy a creer? ¿Por qué no lo voy a creer?
1: Pues créetelo.
0: Claro que me lo creo.
1: Yo no me siento sola, porque la soledad, ¿sí?, que solo la siente el que quiere soledad.
0: Claro.
1: Yo, mi vida, una trayectoria como la de todo el mundo, pues bueno, pero yo no estoy sola, estoy con vosotros. Y de verdad que quería esta noche despedir un trasvals de un año a otro. Un trasvalse, en catalán es diu un trasvals.
0: Que ets catalana.
1: Bueno, de naixement, però és igual. Mira, le mando un besito a María Rosa, que també és catalana i la conoce i me conoce. Però és igual. Pues esta noche voy a ser un año más vieja, pero tengo la misma moreja.
0: Bueno, eso de vieja, o sea, eso de vieja.
1: No, la ropa.
0: Es que, claro.
1: Qué bonito, pero es tener sentimientos.
0: ¿Te puedo hacer una pregunta?
1: Sí, cariño. Mi amor.
0: Pero te la hago, de verdad, y te lo digo, te la hago con todo el cariño del mundo y sin que me eches flores. No quiero que me eches flores, ¿vale?
1: No te voy a echar.
0: Vale. ¿Qué ha cambiado tu vida por la noche, escuchando las noches de Ángel? Y antes que no las tenías, o sea, ¿en qué ha cambiado tu vida? ¿En qué ha cambiado? Dime.
1: ¿Tú sabes lo que me ha cambiado la vida de escuchar las noches de Ángel?
0: Dímelo, quiero saberlo.
1: Pues mira, de dormir con una pata en cada... una pata en cada mesita, sí, y ahí dando vueltas o abrazada a la almohada, a dormir acompañada contigo. Ah, me ha cambiado la vida. ¿Por qué? Porque transmites paz, sentimientos, ausencias que tenemos, todos tenemos ausencias sentidas, pues las apartamos a un lado, está tu voz. Me encanta que a veces te mando alguna cosa y escucharlo en tu voz a mí me llena. O sea, que duermes conmigo, en una palabra.
0: Sí, sí, sí, no, yo lo sé. Yo lo sé porque a veces te digo yo, María, abrázame un poquito más, que tengo un poquito de... Quiero que me abraces, y tú vas y
1: el
0: me abrazas.
1: El calor del ambiente está en el corazón,
0: claro,
1: de las personas. Y tú transmites frío, transmites calor, transmites paz. Que se lo tome como quiera quien esté escuchando.
0: No,
1: a mí me transmites muchas cosas bonitas.
0: Claro. Yo
1: que me has cambiado la vida.
0: Agradezco que no... A ver, no es, además te he dicho, no me eches flores, ¿vale?
1: No
0: te lo he preguntado con el ánimo de que hoy qué tal. No.
1: Es decir,
0: persona llega por la noche, por ejemplo, llega un sábado, ¿no? Por la noche, o llega, sí, un domingo por la noche, no está el programa. ¿Encontráis a faltar el programa?
1: Que echamos de menos.
0: Eso es lo que yo quiero saber.
1: Lo que yo, claro, pero también debemos de entender y comprender que no vas a estar aquí como las agujicas del reloj,
0: claro,
1: ni el de arena ni el de, claro, que da vueltas.
0: Claro,
1: tienes,
0: claro,
1: que tener tus, pero que te echamos de menos, por lo menos yo. Y sé que mucha gente que te escucha y siente, que no es lo mismo sentir que escuchar, te escuchamos y te sentimos, te echamos de menos.
0: Pues muchas gracias, María. Gracias
1: que
0: de corazón.
1: Que tampoco te echo flores, ya te he dicho
0: no, tal cual. Te mando un besazo muy grande. Ahora, a partir de las 12, te pondré una canción para ti.
1: Sí, que es mi cumple.
0: Claro que sí.
1: Tú sabes lo bonito que es una persona. Yo soy, me considero feliz, que he hecho bueno en el mundo, que he trabajado mucho y nunca he hecho daño a nadie, ni en pensamiento ni en obra. Cumplir mañana un año más.
0: Claro, claro. Hay quien se quita años, ¿verdad?
1: No, me los quito porque soy feliz, soy una persona entera, soy romántica, me gusta escribir, me gusta pintar o escuchar música, escuchar voces, escuchar a las personas y compartir con, desde aquí si se puede, un beso a toda la gente de Radio Clavel, que los amo, que los adoro, y tú estás incluido también.
0: Muchas gracias. Que tengas una feliz noche y mañana pues un feliz cumpleaños. Nada,
1: sí,
0: dentro de una hora, ¿eh?
1: ¿Recibirás mi trocito de pastel?
0: Muchas gracias. Gracias.
1: Porque he hecho uno muy grande para todos los claveleros, claveleras, sí, y los de corazón a corazón, toda la gente que os escucha y escuchamos y sentimos.
0: Muchas emisoras, son muchas emisoras las que están.
1: Sí, muchas. Pues desde aquí también mando un saludo muy grande de parte de María Manuela y mi trocito de pastel. Solita, pues es igual. Pasado mañana estaré con
0: que
1: mi familia.
0: Que no estás sola, que no estás sola, que te estoy acompañando yo. Que, sola, que te estoy escuchando, me estoy escuchando yo ahí en tu casa.
1: Me vas a dar un mordisquito así en los mofletes flojito, para flojito. Decirme cumpleaños.
0: Te voy a morder, te voy a morder la yugular, ¿eh? ¿Te
1: parece? No,
0: no que quieres que te muerda la yugular.
1: Ya la tengo llena de pellejos.
0: Anda. Un besazo grande.
1: Muy grande.
0: Gracias.
1: Mi cumpleaños compartido con todos.
0: Gracias.
1: Y ahora, fuera de eso, eres un encanto, eres un amor. Ay, si fuera más joven, no sé si estarías en la radio, cuidado.
0: ¿Dónde estaría la televisión? ¿La televisión?
1: No, estarías conmigo.
0: Ay, bueno, cielo, un beso muy grande. Gracias.
1: Igual para ti, Ángel. No cambies nunca, por favor, no nos dejes.
0: No, tranquila. Un beso grande, feliz noche.
1: A todo el mundo que nos escucha, para ellos también. Y mañana que se acuerden que ya, pues es mi cumpleaños.
0: Claro, nos acordaremos.
1: Y que son los primeros, que no nos oye nadie, pero sois los primeros que estáis escuchando que voy a ser un año más mayor.
0: Claro que sí. Y por muchos años más,
1: Igual que pueda escucharos, bueno, muchos más, no sé, ¿sabes? A mí ya los telediarios están contados, pero ya,
0: bueno. Un besazo grande, cielo. Feliz noche.
1: Muy grande, Ángel. Venga, estás luego. En mi corazón. Gracias. Y en el de muchísima gente, tú lo sabes.
0: Gracias, cielo.
1: Buenas noches.
0: Buenas noches.
1: Amor.
0: Gracias, vida mía, gracias.
1: Cariño, buenas noches.
0: Lo que tienen las noches de ángel. Lo que tienen las noches de ángel es que se hacen un hueco en los corazones de las personas románticas. Yo te muerdo la yugular muy despacito, muy despacito. Y entonces tú no podrás hacer absolutamente nada. Con solo que me escuches un poquito alguna vez, ya te quedas conmigo para siempre. No lo digo yo, lo dices tú, que todos los días me escuchas y que cada día recibimos más y más y más audiencia. Lo sé porque lo veo en el panel y a la vez porque me escribís al 671 20 62 20, 671 20 62 20, o una llamada como ha hecho María Manuela, o un audio a través de WhatsApp, o un escrito a través de WhatsApp o Telegram. Vamos a las señales horarias y volvemos rápidamente. Bueno, señales horarias en las emisoras que así lo deciden y quieren.

Hay tantas palabras bonitas. Hay tantas palabras bonitas. Por ejemplo, nuestra amiga Sonia nos dice: buenas noches, Ángel, desde la ciudad sultana. Te mando un fuerte abrazo de corazón a corazón. Besos. La ciudad sultana. Qué bonito suena eso, ¿verdad? Ciudad sultana. Muy bonito. Gracias, Sonia. Gracias por tu compañía. Gracias, Córdoba. Tenemos muchos amigos en Córdoba. Gracias de corazón. También nos escriben desde Jaén. Nos dan las buenas noches, Ángel, aquí escuchándote. Mucha calor, el tiempo vuela para ti. El tiempo, el reloj, mejor dicho. No, a ver. Buenas noches, Ángel, aquí escuchándote. Mucha calor, el tiempo vuela para... Pues que esto no entiendo, no pasa. Para tú el tiempo o el reloj, mejor dicho. La garganta la tienes bien, cogida o reseca. Cuídate mucho, un traguito de los hierbajos, ¿vale? Estoy en ello, ¿eh? No creas que no, ¿eh? Estoy en ello, muchas gracias de corazón, gracias. Un abrazo grande, gracias. Toñi, gracias, hola. Bueno, pues aquí estamos, ¿qué te parece? Aquí estamos contigo y a tu lado. Te juro que hace calor, ¿eh? Hace mucho, pero que mucho calor. Enviamos también para Córdoba un besito cálido a nuestra amiga Lori. Feliz noche, Lori. Gracias por estar en sintonía. Gracias por esas bonitas noches en las que tú nos acompañas siempre. Ángel de la noche contigo y a tu vera, gozando de otra bella, mágica e interesante velada. Como ha sido, es y será, por siempre y para siempre. Aún a través del tiempo, por años y más años de corazón a corazón, como no. Como las noches de Ángel y esa esencia de dulce elixir, de sutil ingesta que hace mucho bien a tantas y a todas las almas solitarias. Feliz desarrollo del programa, querido poeta y amigo del alma. Gracias, Maya, de corazón, gracias. Muchas gracias, Valencia. ¿Qué disimulas? No guardes nada. Por eso tu garganta se afecta. A mí me pasaba eso. Te quiero mucho y siempre cuentas conmigo, lo sabes, ¿verdad? Lo sé. ¿Y sabes por qué lo sé? Porque me lo dijeron anoche las lenguas de doble filo, que te casaste hace un mes y yo. Buenas noches, mi querido amigo Ángel, espero, por cierto, era Argentina, ¿eh? La persona que me escribía eso desde Argentina. Barcelona, buenas noches, mi querido amigo Ángel, espero te encuentres bien. Esta calor es insoportable, gracias a ti. Nos olvidamos un poco de estos días. Feliz programa, te quiero mucho, besos. Gracias de corazón. Oye, ¿y sabes qué? Y lo digo de verdad, que ahora te estoy imaginando ahora. Te estoy imaginando, no sé, en la cama quizá. En la cama, pues, con el aire puesto, ¿verdad? O con un ventilador, con los ojos cerrados, a pierna suelta, como decía nuestra amiga Manuela, María Manuela. Pues, oye, fíjate, con poquita ropa, por no decirte con ninguna. Vamos, yo me meto en la cama ahora y yo no me pongo ropa, no me pongo yo el pijama ese hasta abajo, hasta los tubillos, y la borla encima, el sombrerito con la borla encima y el candil. No, hija, no. Si es que hace mucho calor, mi vida, si es que hace mucho calor. Vamos leyendo mensajes que nos van llegando, pero así, a bocanadas. ¿Sabes lo que son bocanadas, verdad? Que te entran, ¿qué te digo yo? Pues 20 de golpe y dale, ¿sabes?
y 20 más por otro lado, por el Facebook, por Messenger, bueno, sí, por Facebook, y también por el Telegram y por el WhatsApp, y aquí estamos contigo. Y yo te agradezco enormemente que tú pierdas 3 horas conmigo, como siempre te digo, de tu tiempo tan, tan bonito, tan maravilloso. De verdad que sí, gracias por perderlas conmigo. Que yo deje de quererte nunca jamás. Nunca jamás. Él es mi maestro, Juan Pardo. Decía primero con los pequeñiques, después con los brincos, después con Juan y Junior y ahora en solitario. Que yo deje de quererte. Juan Pardo desde Galicia, aunque él es mallorquín.

desde México, hola cielo, llegando corriendo para escucharte, aunque sea un momento, porque saldré de nuevo, pero no sin antes decirte, ¿sabes cuánto y cuánto te quiero? Pues fíjate que no lo sé. Si tú no me lo dices, es que no lo sé.

noticias duelen, ¿eh? Estas noticias duelen. Y duelen porque no voy a leerlo, ya leído para mí. Solo deseo que se recupere pronto, que se recupere pronto y que vuelva a la normalidad a tu vida. Porque eso que le ha ocurrido a tu marido, pues le ocurrió a la esposa del doctor Cabrera, psiquiatra. Fíjate, siendo médico, no sé si él estaba con su esposa o no, se atragantó con un trozo de jamón y no pudo aguantarlo. Así es que deseo que tu marido se recupere, porque lo de tu marido ha sido con un trozo de pollo. Así es que hemos de llevar siempre mucho cuidado, y es lo que digo siempre yo, ¿verdad? Es lo que yo siempre digo. Fíjate que nunca sabemos en qué momento ese suceso puede ocurrir en nuestras vidas. Yo hay que decirlo así, porque así es. Yo salvé a un señor también de ahogarse, ¿eh? Estábamos comiendo en un restaurante, había una terraza donde también se servía la comida, y el señor entró corriendo para adentro, y a quien primero encontró fue a mí. Bueno, el que primero lo vi, porque el resto estaban engullendo como cocodrilos. Y hacía gestos así en la espalda, así que no podía, en la espalda. Bueno, yo rápidamente me levanté, lo cogí por el pecho, lo abracé, me puse en su espalda, lo abracé y le di unos cuantos tirones fuertes contra el mío, y al final el señor pudo sacar el trozo de comida que se le había atragantado en la garganta. Se estaba ahogando. ¡Qué angustia! Te mando un abrazo grande, amiga. Que tu marido se reponga pronto y que todo esté perfecto y bien, de verdad que sí. Buenas noches, corazón, desde Bilbao. Hola, ¿qué tal? ¿Cómo estás? ¿Cómo estás? Qué bonito saber que estás conmigo, María. Gracias de corazón. El tiempo vuela. Tempus fugit. Ojalá el tiempo del verano corra muy rápido y volvamos a oír en septiembre las noches de Ángel. Abrazos. Pues descansar quiero. Me voy a un lugar fresquito, me voy a un lugar donde allí abres las ventanas y te entran los leones. Me voy al África, ¿eh? Al África, un sitio fresquito, ¿eh? Estamos terminando lo que es la pista de aterrizaje. Tengo familia allí, yo es que vengo de allí, de África, vengo allí. Tengo mi tatarabuela que era africana, por eso yo a veces estoy tan negro, o me pongo negro, ¿eh? Por eso, ¿eh? Y me dicen cómo duermo yo. Pues si quieres te lo cuento, si quieres te cuento cómo yo duermo, ¿eh? ¿Cómo viniste al mundo?, me dicen. Pues sí, pero sin la tripa liada en el cuello, ¿eh? Sí, sin el cordón umbilical apretando mi cuello, porque yo nací así, nací negro ya. No respondía. Sí, así dormimos, claro, con el calor que hace, imagínate con el calor que hace. Claro que sí, a ver si podemos leer esto. Desde Brasil nos dicen: obrigada, Ángel, por su atensao. Eres muy gentil, voy a escuchar siempre, pois la música fa parte de mi vida. Obrigada, Ángel, por su atensao. Eres muy gentil, voy a escuchar siempre, pois la música faz parte de mi vida. Gracias. A ti, amiga mía, gracias. Gracias de corazón. Que Dios te cuide, te proteja, te tranquilice y apacigue tu corazón. Y te regale una noche en paz. Y que al abrir los ojos al nuevo mundo y al nuevo día, nazca en tus labios una sonrisa. Son 17 por encima de las 23.
Ahí estamos. Piel de ángel.

0: Desde Bilbao nos piden este bonito tema.
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0: No hace falta
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0: Que digas mi nombre. No hace falta que digas mi nombre, te escucho.
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0: siempre
1: nuestro refugio de
0: gracias por ser
1: nueve.
0: Tan grande, Ángel. Un beso, yo también te quiero.
1: De
0: piel de ángel, ¿puede ser? Pues vamos a escuchar piel de ángel. Enterita,
1: amor,
0: vale, enterita.
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0: Piel de ángel, qué bonito. La voz de Camilo VI. 671-20-62-20. Hola, ¿qué tal? Buenas noches, ¿cómo estamos?
1: Escuchándote.
0: Hola, ¿qué tal?
1: Hola, ¿me prestas tu hombro?
0: Por supuesto que sí, claro que sí, lo tienes, claro que sí.
1: ¿Sabes quién soy? No.
0: Sí, sé quién eres. Por la voz. Sí. Por la voz, tu nombre empieza por C, quizá.
1: Sí.
0: Bien.
1: Sí.
0: Di tú el nombre, di tú de dónde llamas.
1: Y yo llamo de Córdoba, que también empieza por C.
0: Desde Córdoba, que tenemos muchos amigos en Córdoba, ¿eh?
1: Soy Concha.
0: Muy bien, Concha. ¿Qué tal? ¿Cómo estamos?
1: Pues, escuchándote y deseando que me prestes tu hombro, porque me estás ayudando mucho, mucho, mucho, mucho, desde que te he conocido. Porque yo le tengo puesto un desafío a la vida y le tengo que ganar la partida.
0: Por supuesto que sí.
1: Se la voy a ganar.
0: Por supuesto que sí.
1: El otro día no pude darte ánimo, aunque tú me lo dabas a mí, la primera vez que te llamé.
0: Sí.
1: Pero yo pasé por lo mismo que tú con Juanca.
0: Sí.
1: Con mi hermano, que tenía 17 años, y en Córdoba se creían que éramos novios porque a todos los íbamos juntos.
0: ¿Vivís juntitos?
1: Sí, mi hermano, vamos, vivíamos en casa con mis padres, y salió con unos amigos la víspera de su santo, de San Antonio, el día 12, un sábado. Habíamos hecho los exámenes, todo bien, y se fue a Sevilla con unos amigos, y no volvió. Nos dijeron que se había quedado en la carretera, los tres. Entre los tres nos sumaban los 72 del que le dio el batacazo. Así es que sí. Sí, sí.
0: Lo lamento. Son momentos muy duros, ¿eh?
1: Pero duro. Ya han pasado años.
0: Y parece que, ¿verdad? Que las personas a veces pensamos, bueno, nunca llegará eso a nuestras vidas, ¿no? Pero llega, sí. Llega de una forma o de otra, llega. Y la verdad es que hay que llevar mucho cuidado y hay que vivir el momento, hay que vivir el minuto, el segundo, más que el minuto, el segundo, diría yo. Si uno es feliz, feliz de verdad, y no sé, y que la vida traiga lo que traiga, pero uno ya por lo menos pone de su parte, ¿no?
1: Sí.
0: Lo que no puede ser, ¿verdad?, es que, en fin, como te digo, que la vida nos preste, nos dé momentos bonitos y que no sepamos aprovecharlos.
1: Eso, ahí está. Bueno. Yo hace ya muchos años de lo de mi hermano, fue en el 71.
0: Sí.
1: Él tenía 17, sí. Yo tenía 20.
0: Sí.
1: Mi padre se murió un poco después de pena. Mi madre se le. Bueno, mi casa se deshizo, que esto era toda alegría.
0: ¿Cómo no?
1: Mi hermano,
0: ¿cómo no?
1: Claro. Tenía hecho. Claro. Nos encantaba la radio y nos íbamos a la emisora cada dos por tres. Tenía su programa de radio desde las 8 de la mañana, teniendo en cuenta que era una dictadura.
0: Ya.
1: Hasta que terminaba por la noche. Y nos sentábamos los fines de semana. Venga, Antonio. Y empezaba con su radio, su novela, el reparto era genial. La puerta, Antonio Marín. No sé cuánto, todo era él, claro. Él era el autor y el guionista de todo. Pues eso se acabó.
0: ¿En la época de Matilde Perico y Periquín?
1: No te doy idea.
0: Sí, digo, en la época de Matilde Perico y Periquín.
1: Después.
0: Después.
1: Después, poco después.
0: Empezaban ese el colacao, desayuno,
1: merienda. Desayuno, merienda, eso. Eso lo vivía, bueno. Yo, que tengo en cuenta, a mí no me importa decirte la edad, yo sí. Tengo 75. Pero
0: bien.
1: Vamos.
0: Muy bien llevado. Te estoy viendo y te veo muy bien llevado los años, ¿eh?
1: Bueno,
0: muy bien llevado, muy bien llevado. Claro que
1: la
0: sí.
1: La cabeza, que me funciona muy bien.
0: Claro,
1: muy
0: y
1: bien.
0: Eso es lo principal, que te funcione bien la cabeza.
1: Bien. Pero luego, por lo demás, ya empiezan a pesar.
0: Bueno, mira, pero eso es, cumplir años es bonito.
1: Hombre, ¿eh? Yo el 8 de diciembre, mi santo y mi cumpleaños, yo nací ese día.
0: Tú sabes que ese día,
1: ¿qué?
0: Yo me casé y sabes,
1: ¿ah, sí?
0: Que ese mismo día, años más tarde, mi padre murió.
1: No me digas.

0: Y bueno, y el mismo día, pero años más tarde, pues de pronto me llamaron a la emisora, lo explicaba el otro día. Me llamaron a la emisora, corre, que tu padre le ha pasado esto. Y claro, yo a mi padre ya no lo vi con vida, mi padre ya no lo vi con vida. Pero sí, el mismo día que yo me casé, fíjate tú. Imagínate, o sea, que yo por un lado celebro pues mi aniversario de boda, supuesto, y también pues la pena de que ese mismo día mi padre pues fallecía. Pero en fin, hablemos de cosas bonitas, ¿eh? Hablemos de cosas bonitas.
1: Bueno, pero la vida también es bonita. ¿Cuántos niños tienes?
0: Yo, pues, unos cuantos. Tengo que tener unos cuantos, sinceramente. Porque la vida me ha llevado por derrotero, ¿verdad? Que un hijo por aquí, otro hijo por allí.
1: No me digas. Bueno, reconocidos, ¿cuántos?
0: Bueno, eso es lo de menos, pero vamos, que yo estoy muy orgulloso de ser padre de mis dos hijos, de mi hijo y de mi hija. Súper orgulloso, ¿eh? No, hijos no tengo, no, por ahí no tengo ninguno, ¿eh? No, es que tengo los dos reconocidos, que los quiero con toda mi alma y que a la vez me siento súper orgulloso de ellos dos, pero súper orgulloso.
1: A que se quiere. Yo tengo una, que la quiero con toda mi alma. Con toda mi alma, como no te puedo hacer una idea.
0: Y te diré más, tengo dos nietos, un nieto y una nieta.
1: Pues yo
0: que
1: tengo
0: son mi locura.
1: Pues claro que lo mismo
0: pero
1: que mi Antonio.
0: Locura. Además, vino primero la niña, ¿verdad? Desde el primer momento hubo una gran conexión con ella, ¿verdad?
1: Sí.
0: Y entonces pues le gustaba que yo la enseñara a pintar, se ponía a mi ladito, no te salgas de la raya, no te salgas de la línea, esto hazlo así. Esto al osado, le enseñé cómo las señoritas se limpiaban la boquilla cuando estaban comiendo. Es una verdadera pasada y súper inteligentes. Su padre, desde luego, les ha enseñado mucho. Mi yerno les ha enseñado mucho y está mucho por ellos, igual que mi hija, ¿no? Pero el padre tiene la paciencia de explicarles, decirles. Y los críos tienen una. Es que saben de todo que le hables. Lo saben, pero bueno.
1: Pues te voy a decir una cosa. Dime. El mío tiene 12 años. Ahora el 28 de junio cumple 3. Me ha salido súper dotado, de altas capacidades. Está en el conservatorio haciendo música, que por cierto, el otro día nos dijo que este año, que el año que viene no sigue en el conservatorio porque se quiere dedicar exclusivamente al instituto. Bueno,
0: es que hoy en día los niños son. Yo recuerdo que mi padre decía, cuando yo era pequeño, un niño a los 20 años decía papá, y hoy ha dicho papá. Y claro, tenía 20 años, pero hoy en día los críos ya nacen con un móvil en la mano, con un ordenador en la mano, ya nacen, en fin, ya muy, muy. En fin, oye, Concha, que me ha encantado que me llamaras, me ha encantado que estés conmigo.
1: Te quiero,
0: mando un besazo muy grande, de verdad que sí.
1: Un beso muy grande y un abrazo tan fuerte que se te van a hacer los ojos bolillas de la gaseosa.
0: Gracias, muchas gracias. Sé que me queréis mucho y yo lo agradezco enormemente, de verdad que sí.
1: Te quiero, hija mía, te quiero.
0: Muchas gracias, un besito muy grande, feliz noche.
1: Y yo te doy un beso grande también. ¿Sabes lo que es la equinacia?
0: La equinacia, sí.
1: Pues, ya sabes, con limón, que te encanta.
0: Sí, pero yo le echo limón hasta el limón, ¿eh? Sí, hasta el limón le echo. Un besazo muy grande, gracias por tus palabras. Un beso, feliz noche, gracias.
1: Hasta luego, adiós. Un beso, adiós.
0: ¿Cuelga
1: tú?
0: Sí, yo cuelgo, tranquila.

Dios, qué palabras tan bonitas, ¿verdad? Nuestra amiga Concha de Córdoba. Qué bonito, qué bonito, qué bonito. Ángel, el rey de la poesía, alegría de la noche, la compañía de los corazones solitarios. Qué grande eres. Yo desde Linares te mando un fuerte, fuerte abrazo de corazón a corazón. Gracias, de verdad, gracias de corazón. Gracias. Buenas noches, soy David desde Granada. Decirte que supe de ti gracias a mi padre y mi madre. Solían irse a la cama y escucharte un ratito antes de dormir. Mi padre ya no está, falleció, y mi madre sigue sintonizándote y escuchándote. Decirte que eres uno de los mejores profesionales.

que he sintonizado. Transmites muchísima paz y nostalgia. De hecho, las pocas veces que te escucho, me pongo a visualizar fotos de mi papá y me harto de llorar en el camión, porque soy camionero. Gracias por tu trabajo. ¿Esta noche estáis dispuestos a que yo llore también? ¿Se habéis empeñado en que yo llore? Porque estas palabras tan lindas y tan maravillosas, la verdad es que me llenan el alma. Antonio, gracias. Es la primera vez que tú me escuchas. Agradezco enormemente que tu papá Antonio te dijera que, en fin, que existía este programa. Tú eres David, David. Es que tienes a Antonio puesto ahí, ¿eh? Tienes a Antonio puesto. David, gracias, de verdad que sí. No sé cómo se llama tu mamá, pero le mando un abrazo grande, grande, pero grande, desde las noches de Ángel. Para ti, David, y que si llevas el camión, pues que sepas que hay un ángel de la guarda que te acompaña, que va contigo y que no te deja, y que vela, y que te abre caminos en la carretera, y que la música te va endulzando el camino, y que las palabras van llegando llenando tu corazón. Gracias de todo corazón. Gracias, porque sinceramente, encontrarse con personas así, pues la verdad es que no siempre uno las encuentra. Por eso, David, darte las gracias a ti, a tu papá. Le mandamos un beso al cielo. Está en el mejor lugar donde se puede estar, aunque creas que lo que estoy diciendo es, en fin, no sé lo que puedes pensar, pero ya sé, yo tampoco tengo padre, tampoco tengo, ¿sabes? Pero entiendo que cuando uno se va arriba y cuando le abren las puertas del cielo, uno va con la cabeza agacha, pidiendo perdón por todas las cosas que no has hecho bien en la vida, pidiendo perdón por los momentos y equívocos que has tenido en la vida. Por todo ello, mi amigo el Barbas es grande, es el director general de esta empresa llamada Universo, y él abre las puertas del cielo a las buenas personas. Si en algún momento nos hemos equivocado en la vida, él nos abraza y nos perdona. Así es que gracias, amigo mío, gracias por estar a mi lado, de corazón a corazón. ¿Cuáles son las consecuencias de la anorexia? La anorexia puede provocar graves alteraciones en prácticamente todos los sistemas del organismo debido a la desnutrición prolongada. Entre sus consecuencias físicas destacan la pérdida extrema de peso, la disminución de la masa muscular, la fatiga, la deshidratación y el déficit de vitaminas y minerales esenciales. También puede ocasionar alteraciones cardiovasculares como bradicardia, hipotensión y arritmias, que aumentan el riesgo de complicaciones potencialmente mortales. El sistema endocrino también se ve afectado, produciendo alteraciones hormonales, pérdida de la menstruación en las mujeres y disminución de la densidad ósea, lo que favorece la aparición de osteoporosis. A nivel digestivo son frecuentes el estreñimiento y las molestias gastrointestinales. Desde el punto de vista psicológico, la anorexia suele asociarse con ansiedad, depresión, aislamiento social, irritabilidad y pensamientos obsesivos relacionados con el peso y la alimentación. Estas alteraciones repercuten negativamente en el rendimiento académico o también laboral, las relaciones personales y la calidad de la vida. Si no se trata de manera adecuada, la enfermedad puede cronificarse y aumentar el riesgo de mortalidad. Por ello, el diagnóstico precoz y la intervención multidisciplinar son fundamentales para mejorar el pronóstico y favorecer la recuperación. Y en la tercera hora hablaremos de cómo se puede prevenir y tratar la anorexia. Bueno, pues aquí estamos. No sé si usted tiene algún familiar o alguien cercano, o algún amigo, alguna amiga que padece de esta enfermedad, no lo sé. Sea como sea, ojalá que se repongan y ojalá que todo esté perfecto y esté bien. Gracias.
ayer nos pedían, Pedro, nuestro amigo Pedro de Huescar, nos pedía la canción Donde Nunca Estuvimos. Dice, no sé, vamos a leerlo aquí, si lo tenemos por aquí, a ver si lo encontramos. Vamos allá, a ver.

aquí lo tenemos. Nos decía: buenas noches, Ángel, gracias por hacernos disfrutar de estas noches mágicas. Hay un bolero que creo es Donde Nunca Estuvimos. No sé el intérprete, podrías ponerlo. Gracias y un abrazo. Ayer no nos dio tiempo porque, como siempre les digo y no les miento, tenemos un montón de mensajes y es imposible ni leerlos todos, ni siquiera poderlos hacer, pues, felices con alguna canción que nos pidan. Pues ahora para ti, amigo mío, Pedro, desde Huéscar, este bonito tema. Pero antes recordar, estamos de lunes a viernes, desde las 22 y hasta la 1 de la madrugada. Desde las 22 y hasta la 1 de la madrugada, estamos aquí donde tú ahora me estás sintonizando. Todos los días, de lunes a viernes, desde las 22 y hasta la 1. Y te recuerdo el número de teléfono. Te lo recuerdo por si tú quieres escribirme un WhatsApp, un Telegram o me quieres llamar en directo. Pues yo estaré encantado, ¿verdad que sí? Venga, toma nota que te lo doy. 671-20-62-20. 671-20-62-20. Yo creo que lo he dicho despacito, ¿no? Porque en quien me dice que lo dice muy rápido, pues lo repítete otra vez, lo repítete, ¿vale? 671-20-62-20. Ahora sí, ¿no? Donde nunca estuvimos. Es el bolero que nos pedía ayer nuestro amigo Pedro desde Huéscar.

0: Hola, buenas noches.
1: Buenas noches.
0: Hola, ¿qué tal? ¿Con quién hablamos?
1: Con Gertrudis.
0: ¿Qué tal, Gertrudis? ¿Cómo estás?
1: Bueno, un poquito
0: resfría,
1: así.
0: Un poquito resfriada.
1: ¿Qué canción más bonita? Uy.
0: ¿Pero un poquito resfriada o qué te pasa?
1: No, bueno. Los años.
0: Cosas de la vida, ¿no? Cosas de la vida,
1: sí.
0: ¿Para qué vamos a empezar aquí ahora? ¿Eh? Cosas de la vida, ya está. Lo dejamos ahí y así ya está, ¿no?
1: La vida es un poco complicada.
0: Sí, bastante. Es una tómbola, que decía Marisol, ¿verdad? Es una tómbola.
1: Sí, sí.
0: ¿Tú te acuerdas de esa canción? ¿La vida es una tómbola?
1: Sí, claro, que me acuerdo.
0: Que no lo sé, hija, no sé si tienes 20 años, tienes 30, no lo sé.
1: Ya.
0: Pero no me lo digas la edad que tienes.
1: No me importa.
0: No me la digas. No me la digas, no, Gertrudis, no me la digas.
1: ¿Y por qué no?
0: No se te ocurra. No me lo digas. No me lo digas.
1: ¿Pero por qué?
0: No me lo digas. No importa.
1: De la edad de María Manuela.
0: No lo digas.
1: Bueno, pues no lo digo, pero
0: ya,
1: yo creo que...
0: ¿A quién le importa? ¿Eh?
1: Sí, ¿a quién le importa ya?
0: Claro, sí, te iba a decir yo, ¿a quién le importa?
1: ¿A quién le importa?
0: Si al fin y al cabo, ¿verdad? Bueno,
1: sí.
0: Oye, ¿y tú eres feliz escuchando Las Noches de Ángel?
1: Muchísimo.
0: Pero mucho, ¿no? Poco o mucho, porque claro, a veces me dejáis un poco en duda.
1: Mucho.
0: Tú mira que hace años que me escuchas, ¿eh?
1: Sí, mucho.
0: No, es que hay quien pensará, dirá, bueno, Gertrude, ¿eh? En plan cariñoso te lo digo, ¿eh? Gertrude, sí. Hará 2 semanas que está escuchando al ángel. ¡Uf, madre mía! ¿Eh?
1: ¿Yo?
0: No, digo yo que algunos pensarán, Gertrude llevará 3 semanas escuchando al ángel, ¿verdad?
1: No, que va.
0: Años llevas conmigo, a mi lado.
1: Años, sí, porque yo escuchaba antes Cadena Luna, ¿no?
0: Sí.
1: Y entonces ya, pues, ya.
0: Estamos en Cadena Luna.
1: Ya, pues,
0: claro que sí. Estamos en Cadena Luna, claro que sí, y en el resto de emisoras, por supuesto, claro que sí, a todas.
1: Hace muchos años, claro.
0: Pero fíjate que yo te conocí a ti porque llevabas tú calcetines, imagínate.
1: ¿Qué?
0: Tú llevabas calcetines cuando yo te conocí. Tú ibas con calcetines y con falditas de cuadros, ¿eh?
1: Pues no.
0: Sí, ya te lo digo yo que sí, sí.
1: Ajá.
0: Yo te conozco a ti, yo, Gertrude, te conozco, ¿no? Es que te conozco.
1: Sí.
0: De pequeñito, nos conocemos de pequeñito, de muy pequeñito.
1: De pequeñito, sí.
0: ¿Verdad? Bueno. Sí. Oye, Gertrude, ¿y qué? ¿Estás bien? ¿Todo va bien? ¿Está todo perfecto?
1: Sí, bueno, todo va bien. Tengo mis pros y mis contras, pero bueno.
0: Bueno, sí, que haya más pros que contras, ¿eh? Por eso.
1: Sí, ya.
0: Que haya más pros que contras, que los contras, ¿eh?
1: A mí me encanta cuando María Manuela habla. Nos hemos conocido, ¿eh?
0: Sí, ¿no? En la fiesta que habéis tenido, ¿no?
1: Ah, sí, ¿verdad?
0: Sí, claro.
1: Allí lo he conocido.
0: Yo no he podido ir, Cachis. Yo no podía ir, Cachis. Es que yo, claro, tengo el programa el sábado, ¿verdad? El sábado, yo no podía, aparte de desplazarme desde Vigo hasta el Muñécar, imagínate.
1: Sí,
0: bueno,
1: ya,
0: pues,
1: ya.
0: Oye, Gertrudis, me alegra mucho de que me hayas llamado. Te mando un besazo grande y sigue escuchando nuestra radio, ¿no?
1: Claro.
0: Siempre y por siempre.
1: Yo escucho por la mañana la verbena de Rafa. Luego por la tarde... Isabel Muñoz, el tardeo, y por la noche de Ángel, por supuesto.
0: Pues muchas gracias, le mandamos un beso a todos,
1: sí.
0: Y al resto de compañeros de las diferentes emisoras, que no nos olvidamos de ellos, que
1: sí.
0: Claro, como es normal. Bueno,
1: me dijo Isabel Muñoz, dice, dile que me has llamado, digo, claro, si te he llamado ya.
0: Claro.
1: ¿Cuántas veces
0: me has llamado? Sí, porque tú eres del mismo Granada, eres tú, ¿no?
1: ¿De dónde?
0: De Granada capital, ¿no eres tú?
1: No, yo soy de Almuñeca.
0: Eso te iba a decir, porque antes me has dicho Granada. Porque me has dicho Granada. Bueno,
1: no, yo,
0: me has dicho
1: no.
0: Granada porque, claro, Almuñeca pertenece a Granada, eso, claro, normal.
1: Sí, claro,
0: ¿no?
1: Ya.
0: Claro, por eso te preguntaba yo si eras del mismo Granada o de algún pueblo, ¿verdad?
1: No, aquí, de Almuñeca, de la costa.
0: Qué bonito es Almuñeca, ¿eh? Qué bonito es, ¿eh?
1: Sí, es bonito.
0: Mira, Gertrudis,
1: pero lo que hace, Gertrudis, madre mía.
0: Calla, no me digas nada. Mira que te digo, los primeros dientes de leche, Gertrudis, me salieron ahí en Almuñécar.
1: Vaya.
0: Los primeros dientes de leche en Almuñécar me salieron, Gertrudis. Imagínate.
1: ¿Y por
0: tú,
1: qué parte?
0: Por la parte de Almuñécar, centro.
1: ¿Por la playa?
0: Sí, por el centro de la playa. Por el paseo tan grande que hay.
1: Sí.
0: Pues allí una casita que, vamos, la tengo allí todavía. Habla tengo ahí. Sí, voy por ahí de vez en cuando, de vez en cuando voy. De vez en cuando,
1: sí, claro.
0: De vez en cuando, claro. Te mando un besazo, Gertrudis, que pase una feliz noche. Gracias, mi vida, gracias.
1: Y tú también, y te cuidas la voz, ¿eh?
0: Sí,
1: que es
0: sí.
1: Muy importante.
0: Sí, porque si no, os pondré música solo y hasta yo no hablaré, ya está.
1: Ah, no, eso no.
0: Eso no, ¿no?
1: ¿Queréis, no, música queréis, solo a mí no me gusta.
0: ¿Queréis que hable, verdad que sí?
1: Bastante, sí, bueno. Sí, pero bueno, lo que se puede, claro.
0: Muy bien. Pues nada, un beso muy grande, Gertrudis, feliz noche.
1: Bueno, gracias. Para ti también, un beso muy grande.
0: Un beso muy grande, ¿vale? Para los almuñequeros, ¿eh? Gracias.
1: Sí, gracias.
0: Hasta luego, adiós, adiós.
1: Adiós.
0: Todas las emisoras están ahí escuchando, como decía ayer, si tú eres y estás escuchándome desde una emisora en concreto, llama, dime de dónde me llamas, a qué emisora perteneces, desde qué emisora me estás escuchando. Me encanta cuando lo hacéis, me encanta que seáis así. 671-20-6220. Y ahora, si tú me lo permites, si me quieres, de verdad, pues bailaremos tú y yo este bonito tema que nos piden desde el grupo de Corazón a Corazón Radio. Por cierto, en Facebook puedes entrar, de Corazón a Corazón Radio. Ahí entras en el grupo, pides entrar, yo te doy permiso para entrar, y entonces ya puedes ahí plasmar, escribir, decir lo que tú quieras, y en fin, colaborar con el grupo de Corazón a Corazón Radio, que es como se llama la radio en la que tú me puedes sintonizar todos los sábados, en el programa de Corazón a Corazón Radio, en la radio de Corazón a Corazón Radio, y en el programa Sábado Sabadete, que estamos con Zulín de Granada y Ocelo de Huelmas. ¿De acuerdo? Pues nada, vamos con un tema que nos han pedido desde ahí. Te recuerdo el teléfono 671-206220. Vamos a bailar porque yo quiero bailar contigo. Si tú me dejas, si tú quieres, si me lo permites, estaré encantado de decirte cuánto y cuánto te quiero. Con una canción que es rara la noche que no la pongamos, en diferentes versiones, ¿verdad? Porque, claro, es que resulta que gusta mucho esta canción. Y gusta mucho por lo que representa. También por la película que hemos visto. Esa película llamada Ghost, ¿verdad? En fin, son canciones que quedarán para siempre. Canciones inolvidables. Canciones que llegan a lo más profundo del alma y a lo más profundo del corazón. Por cierto, tu corazón, ¿cómo está? ¿Enamorado? ¿Estás enamorada? ¿O simplemente estás de paso en el amor? Porque bonito sería que tú estuvieras enamorada o enamorado. Es bonito saber que las almas y los corazones se hermanan a través del amor, a través de las canciones bonitas y a través de las noches de ángel que son tan y tan románticas. Gracias, de verdad. Gracias por estar a mi lado. Gracias por compartir estas bonitas noches. Como decía antes al iniciar el programa, gracias por perderte 3 horas de tu vida estando conmigo. Gracias, porque lo tengo que agradecer. Y así es, y así lo digo. Vamos pues a bailar, ¿te apetece, sí? Vamos allá. Enchain Melody. Lucy Thomas.

0: Y yo estoy contento y estoy feliz porque me han regalado un escapulario cortito de mi Virgen. Yo le llamo así porque para mí, sinceramente, es lo que es mi Santa Gema Galgani. Preciosa, una cruz y luego la medallita de Santa Gema. Es que le tengo tanta fe a Santa Gema, que me ha sacado de tantos apuros, de tantos y tantos apuros. Gracias. Y también me han traído tu don de pistacho. Fíjate tú, ya acercándonos a la Navidad. Gracias de corazón a corazón. Vamos a entrar ya en la última hora de nuestro programa. Qué pena. Y vamos con un audio, a ver si lo podemos poner. A ver. Ángel, ¿cuánto tiempo llevas emitiendo este programa de radio? Puf, amigo mío. Años. O sea, las noches de Ángel son conocidas en toda España, en todo el mundo. Pero no de ahora, de tantos y tantos años. A ver si nos da tiempo a escuchar esto. Vamos allá. Esto nada. ¿Y esto? A ver.
1: Hola, buenas noches, Ángel. ¿Cómo estás?
0: Bien, bien.
1: Yo te veo, te oigo estupendo.
0: Gracias.
1: Bueno, mira, me ha encantado la señora que termina de llamar. Bueno, que ha llamado ya hace un rato. Me ha encantado esa señora. Porque ella lleva razón. Lleva toda la razón del mundo. Porque la verdad es que, como ella dice, nos encontramos tan, bueno, yo me encuentro solita, pero bueno, contigo hasta la una pues me lo paso bien, porque me da mucho ánimo, mucha paz, mucha tranquilidad, y eso no lo cambiaría por nada del mundo. Pero por nada. En fin. Que tenga una feliz noche. Y bueno, pues saludos para todos tus angelitos y angelitas. Y un saludo muy grande, muy grande. Y un abrazo muy grande, muy grande para ti.
0: Muchas gracias.
1: De María. Un beso. Y hasta mañana.
0: Gracias, buenas María. Noches. Gracias, buenas noches. Ay, María, que estáis dispuestos hoy a romperme el corazón, ¿eh? Hoy acabáis conmigo, ¿eh? Canallas. Qué canallas que sois. ¿Cómo me coméis? Vamos a las señales horarias. Un besazo grande, María. De corazón a corazón. Siempre contigo y a tu lado, amiga.

pues muchas personas, muchos angelitos y muchas angelitas, seguramente que hoy, 1 de julio, cumplen años. Seguramente, pero yo no lo sé. Sí sé que hoy es un día muy especial, porque celebramos el cumpleaños de una oyente que forma parte de esta gran familia. Queremos y quiero agradecerte pues tu compañía y a la vez tu cariño, tu confianza y tu fidelidad. Antes tus noches eran, como tú decías, dar vueltas y vueltas, y ahora lo que haces es darle vueltas a tu corazón, envolverlo con papel de suave música y bonitas palabras. Espero que este nuevo año de vida, llegue cargado de salud, alegría y momentos inolvidables. Que nunca te falten motivos para sonreír, ni personas que iluminen tu camino. Deseo que cada uno de tus sueños encuentre la oportunidad de hacerse realidad. Sigue disfrutando de la vida con la misma ilusión y entusiasmo, con la misma ilusión y entusiasmo que te caracteriza. Que el amor, la paz y la felicidad te acompañen en cada paso que des. Gracias por estar siempre al otro lado, compartiendo con nosotros cada programa. Hoy quiero devolverte, aunque sea con estas palabras, todo el afecto que nos brindas, todo el cariño que nos das. Recibe un fuerte abrazo de todo corazón y todos nuestros mejores deseos para este nuevo año. Disfruta de tu día, rodeada de las personas que más quieres. Feliz cumpleaños y que seas muy, muy feliz, hoy y siempre. Felicidades, María Manuela. Felicidades, el señor Rafael. Los amantes.

como siempre, con mis ojos cerrados, como siempre, con mis ojos cerrados, como siempre. Pero es que tengo que abrirlos de vez en cuando, pues por ejemplo para poner el audio que nuestra amiga María nos ha mandado, cosa que agradezco enormemente. Ustedes no saben, claro, porque ustedes están escuchando la radio, ¿verdad? Y están detrás, bien sea a través de un móvil o a través de un aparato de radio o a través de una tablet o ordenador, ¿verdad? Móvil. Entonces, no saben lo importante que es para un locutor o locutora saber que hayan personas que esperen, por ejemplo, en este programa. Hablo por mí y por todos los compañeros de las diferentes emisoras de radio, todas las que hay en el mundo. No hablo ya de las que salen las noches de Ángel, hablo en general, en todo el mundo. Que digo yo que el locutor, la locutora, recibe cariño, recibe mucho amor. Pero claro, es que hay programas, ¿verdad?, que llegan y calan al corazón. Una cosa es ser DJ y poner canciones y de la que te pego, y pim pam, pim pam, pim pam, pim pam, y zumba, zumba, zumba, zumba. Y otra cosa es presentar una canción y callarse. Pues Caminos es total, vale. Y otra es deshacerse delante de un micrófono. Y a mí eso me ocurre. Yo me deshago delante de un micrófono. Y me deshago porque me meto en vuestros corazones pensando qué estará haciendo ahora este angelito o esta angelita. Estará escuchando la radio. Estará ahora en estos momentos abrazándose a la almohada pensando en las palabras que yo voy diciendo. Y a la vez sintiendo paz, tranquilidad y emoción, sabiendo que alguien les entiende, les comprende, alguien que está a su lado, alguien que no los deja solos, alguien que entiende su compromiso con la vida, alguien que sufre por ellos. Decía María, yo estoy sola. Pues fíjate tú, María, que no estás sola, porque yo te acompaño. Yo te acompaño y quiero estar contigo y con todos los angelitos y angelitas que deciden apostar por este programa Las Noches de Ángel. Me preguntaban hace un momento que desde cuándo está este programa en las ondas. O más. Imagínate, o más. Y yo he conocido personas, porque al igual como Radio Clavel ha hecho fiestas, yo también he hecho fiesta de Las Noches de Ángel. Y con qué devoción y con qué cariño, ¿verdad? Con qué cariño, pues también tengo que decirles que nunca me he visto con ningún oyente ni con ninguna oyente. A veces dicen, ¿por qué te escondes? Yo no me escondo. Simplemente que la radio es una cosa y la vida privada es otra. Pero sí, he hecho más que comidas, cenas, ¿verdad? Y ves que se quieren fotografiar contigo, que te quieren tanto, que te abrazan, que pareces un dios para ellos y para ellas. Lo que yo siempre digo, que yo soy igual que tú, canalla. Que yo soy igual que tú, que no soy más que nadie. Que te puede gustar el programa, que te puede gustar, yo qué sé, mi forma de hablar, o te puede gustar lo que tú quieras. Pero soy como tú. Si tú eres una dama que, en fin, llevas tus tareas, no hablo de casa, hablo en general, llevas tu vida pues a la perfección, si dominas todo lo que tocas, si tú eres un hombre que tienes una habilidad tremenda para ciertas cosas, las que sean, ¿y qué pasa? Que porque yo esté en la radio y porque esté delante de un micrófono y porque mi voz pueda o no sonar bonita, ya yo soy ya alguien, ya no soy nada. Yo no soy nada. Soy una persona que le gusta ver felices a los demás. Y si tú eres feliz escuchándome, pues viva la madre que nos parió. Porque de eso se trata, de ser felices, de querernos, de amarnos y de saber que, no sé, que siempre hay alguien dispuesto a que le den un abrazo, a que le manden un beso de cariño, a que le digan, pues yo te quiero, yo te quiero. Así es como yo me siento, súper orgulloso. Y les digo una cosa que alguna vez la he comentado, ustedes no me ven, pero yo no hay noche
que no llore, ¿eh? No hay noche que yo de mis ojos nazcan lágrimas, ¿eh? De emoción. A veces de pena y otras veces de dolor. Es que este programa es así, este programa es un programa romántico, ¿verdad? Pero a la vez es muy humano. Y entonces cuando la gente, cuando los oyentes, más que la gente no me gusta, cuando los oyentes, cuando los angelitos y angelitas te tienen tanto cariño y te dicen que te escuchan con tanta devoción, te dicen que tú me estás curando de mi depresión. Llevo años en la radio y me he encontrado con tantas y tantas cosas en la vida. Me he encontrado con tantas historias en la vida, de verdad, ¿eh? Yo a veces pensaba y sigo pensando, porque cuando yo empecé con la radio, entonces no había, no estaba el WhatsApp, ni estaba el Telegram, ni nada de nada, ¿no? Tenían que llamar a la emisora, o llegabas tú a la emisora y te encontrabas con un montón, como si fueras Papá Noel, ¿no? Con el saco lleno de cartas. Te ha llegado esto, Ángel. Además, tenemos ahí nuestro apartado. Y cada cual tenía su apartado y ahí tenía todas sus cartas, ¿no? Como si fuera un apartado de correos, igual, ¿no? Y te encontrabas de que tú llegabas a la emisora, al estudio, y te encontrabas con un montón de cartas. Y veías que habían, pues, casillas, que no había nada, ni una carta, o había una, pues, algún día habían dos. Y llegabas a las noches de Ángel y estaba aquello rebosando. Y decía, ¿qué tendrá este programa que tanta persona me escribe y tanta persona desea estar conmigo y a mi lado? Me han dicho tantas palabras bonitas. Tomarme contigo un café sería tan bonito. Poder mirarte a los ojos, poder hablar contigo, poder tener contigo una conversación, sería tan bonito. Y yo siempre digo bonito. Bonito, bonito eres tú. Bonita, bonita eres tú. Son tantas y tantas cosas maravillosas. De verdad, que yo, sinceramente, a veces digo, no sé si realmente creer que dejar la radio es buena cosa, o lo mejor es pasar calor, estar, pues como te digo yo, pues con voz, sin voz, y a la vez, ¿verdad?, pensar que hay tantas personas escuchando la radio y tantas personas que quieren escuchar tu voz y que quieren que tú les hables y les digas. Si yo no quiero escuchar canciones, me dicen la gran mayoría, si lo que quiero es escuchar tu voz, escucharte a ti. Pero ¿qué digo yo para que tú solo quieras escucharme a mí, si esto es un programa romántico de música, ¿no? No, yo te quiero escuchar a ti. Yo, si te escucho a ti, ya soy feliz. Pero, señor, pero de verdad. De verdad que yo sinceramente a veces pienso y digo, pues no sé si me lo merezco, ¿no? Porque tantas cosas bonitas no me pueden ocurrir. Tanto y tanto amor que me regaláis, tantas cosas que me regaláis. Pero claro, luego pienso y digo, pero si es que al fin y al cabo, si es que al fin y al cabo, ¿verdad?, son la cosa pero bonita, de verdad. Estos canallas me tienen el terreno ganado. Me tienen arruinado de amor cada día, dando tanto y tanto y tanto amor. Y eso es lo que yo me llevo todas las noches, tu cariño, tu amor, todo lo que tú sientes por mí y lo que yo siento por ti. Y sabes, llego a la conclusión, llego siempre, ¿eh?, siempre llego a esa conclusión. Una vez que termina el programa, digo, si es que, y durante el programa, si es que tú eres angelito y angelita, tú eres la cosa más bella. Eros Ramazzotti, el dios del amor, la cosa più bella.

0: Gracias, oyentes, amigos, gracias. Angelitos, angelitas, gracias por existir.
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0: Ángel, solo por saber cuánta felicidad regalas a tantas personas, tienes, Ángel, que sentirte muy orgulloso. Es tan bonito este programa. Eres tan majo. Regalas tanto amor que no hay palabras para agradecerte. Tanto, tanto, tanto amor.

0: Oye, ¿qué te parece si hacemos un retroceso a esta canción que es tan maravillosa, ¿eh? Tan maravillosa.
1: También maestría, pues yo.
0: Buenas noches, Ángel. Sí, que hace mucho calor. Gracias por esa rosa tan bonita, Jaén. Gracias. Gracias, Andía. Gracias, Barcelona. Si te conocieran, Ángel, eres maravilloso, corazón. Gracias.

0: Muchas gracias, Ángel. Sí, recuerdo el primer día que le cantaste a la luna. Le dedicaste esta canción por primera vez y cantabas: cosa más bella que tú, cosas más lindas que tú, único. Gracias por existir. Gracias de corazón.
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0: Gracias todo lo que nos has dicho y por dedicarnos esta canción. Gracias a ti por existir. Gracias, Mari.

Mercedes Granada, no tienes que esforzarte porque te brillas. Tu luz es única, auténtica y poderosa. Sigue siendo tú, sigue brillando, Ángel. Gracias por existir. Vamos arriba, Eros. Vamos arribita, que te espero.

Buenas noches, mi querido Ángel de la Guarda. Feliz programación para todos. Que disfrutemos de tu música, de tus poesías y de todo lo bello que nos dices, que nos tienes a todos y a todas cautivados. Sé que te marchas pronto a disfrutar tus merecidas vacaciones, pero aún no, todavía no, pero casi, casi. De la manera que yo lo miro es que vas a recobrar nuevas fuerzas, a renovar tu mente para así venir a compartir con nosotros de todas esas experiencias vividas. Te deseo lo mejor para cuando llegue el momento y muchas gracias por confiar en nosotros tus planes. Un beso y uno fuerte abrazo a la distancia. Sabes que te quiero mucho, mi ángel de la guarda. Gracias de corazón, gracias, Florida. Y nunca mejor dicho, flores bonitas de color de rosa. Qué bonitas. Sigue sonando aquí el tema, el clink, clink, clink, ¿verdad? Y no sé cómo quitarlo ya, porque estoy mirando por todos los lados. Y es que, claro, me escriben por Messenger, por Telegram, por WhatsApp. Me hacen señas, estoy aquí y tal. Y entonces, ¿verdad?, me encuentro yo que digo, ¿y ahora por dónde tiro? Gracias de corazón por esas rosas. Bueno, también para nuestra amiga Ana, un beso muy grande de corazón a corazón. De verdad que sí. Anita, también para ti, un beso muy grande. Buenas noches.

vamos con el último capítulo de la anorexia. ¿Cómo se puede prevenir y tratar la anorexia? La prevención de la anorexia requiere un enfoque integral basado en la educación, la promoción de una imagen corporal saludable y el fortalecimiento de la autoestima. Es importante fomentar hábitos alimentarios equilibrados y desarrollar una actitud crítica frente a los mensajes que promueven ideales de belleza poco realistas. La familia, el entorno educativo y los profesionales sanitarios desempeñan un papel esencial en la detección precoz de los primeros signos de alarma. Cuando existe sospecha de anorexia, es imprescindible acudir a profesionales, pero profesionales especializados, para realizar una evaluación completa.

En los casos de mayor gravedad, puede ser necesario el ingreso hospitalario para estabilizar el estado físico del paciente. El apoyo de la familia es esencial. Esencial. También del entorno cercano, porque favorece la adherencia al tratamiento y el proceso de la recuperación. El objetivo final no es únicamente recuperar el peso saludable, sino también mejorar el bienestar psicológico, la autonomía personal y la calidad de vida. Pero claro, es que son tantas cosas las que influyen. Si os dais cuenta, por televisión, ¿verdad? Por televisión, son mensajes negativos todos. Si tú analizas bien, son mensajes negativos todos. ¿Por qué? Porque te inducen a algo que tú no quieres. Lo decía en el programa Sábado Sabadete. Vas a comprar una barra de pan, una baguette, y te vienes con dos coches, porque es muy divertido comprarse un coche. Y no te traes uno, te traes dos. Aquí vienes con la barra de pan debajo del brazo, ¿verdad? Y resulta que vienes con dos coches. Como el parking, como el garaje grande, caben los dos. Es que es muy divertido comprar coches. Te están induciendo a comprar ese coche. Son mensajes negativos. Son mensajes negativos que estén a cada momento diciendo: no puedes comer esto, no puedes comer lo otro, tómate este medicamento, tómate el otro, haz esto, haz lo otro. Todos son mensajes negativos. Ponte la alarma porque te van a robar. Cuidado si sales a la calle, pues ten un seguro porque te van a limpiar como el niño Jesús. Todo es negativo, todo. Nada hay que te alegre la vida. Vas con tu hija a comprar ropa y que bueno sea de la talla de la Nancy, ¿verdad? Pues no hay ropa. Es que no hay ropa. Es que te obligan a adelgazar, porque si quieres vestirte, pues tendrás que adelgazar, porque si no, entonces me estoy planteando yo ponerme como un torero para que de esa forma pueda comprar yo unos pantalones y yo que di una chaqueta y un jersey, ¿eh? Y un Nikis, ¿eh? Bueno, esto lo comento yo en el Sábado Sabadete, pero es verdad que estamos así, en ese plan. Por eso las personas, sobre todo la juventud, pues que también le hacen el running, ¿verdad? Y que resulta que la clase le dicen esto, le dicen lo otro, y resulta que, no sé, que esas cosas son las que van empeorando la salud mental de las personas. Es que ahora la chiquilla va a comprarse una falda, va a comprarse un vestido, y resulta que es que no hay de su talla, porque como son para las Nancy's, pues entonces ¿qué haces? Pues se pone a comer, va al lavabo, echa la comida, no quiere comer y ya está. Por otro lado, pues lo que hay es que también cogen ansiedad y entonces lo que hacen es pues comer más. Está la anorexia y lo contrario, ¿no? Y entonces pues llevan a la persona, los llevan por caminos pues por lo que no tienen que llevar, porque digo yo que no es mejor que la persona, bueno, dentro de unas normas, ¿no? Dentro de que tenga que ir, pues, no sé, a comprarse y que hayan diferentes tallas. Pero es que resulta que hay personas, que esto también es gracioso, ¿eh? Esto también es gracioso, yo también a veces lo digo y digo, pero esto ¿cómo puede ser? O sea, es que ves personas, ¿verdad? Ves chicas y chicos que se meten en un sitio donde hay hamburguesas y se hinchan hamburguesas y a refrescos, eso lleva gas, eso engorda, y se comen dos hamburguesas, o se beben tres latas de refresco, y están como lápices. Hay personas que se sientan a comer y devoran, ¿eh? Hay quien ni siquiera mastica, devoran. Y yo digo, coño, a ver, y es que hay personas que nos engorda hasta el agua. Un vaso de agua te está engordando. Y claro, tienes que hacer régimen, ¿eh? Porque mira cómo estás, ¿eh? Tú te has comido dos hamburguesas. Mira cómo estás como un lápiz. ¿A ti no te hace daño comerte dos hamburguesas? Yo que me he comido un trozo de lechuga y un pepinillo, fíjate cómo me he puesto. ¿Cómo va esto? No se puede disfrutar de la vida. No. Solo la vida es para privilegiados. Aquellas personas que pueden comer de todo, que no le sube la tensión, ni siquiera el colesterol les hace mella, ¿de acuerdo? Pero

El resto no, el resto, el resto no, el resto sí que no, no me la ríes, porque tú has de hacer régimen. Tú no puedes ir por la vida así. Tú has de hacer régimen. Bueno, pues oiga, pues yo haré régimen y usted disfrute de la vida, porque yo no puedo disfrutar de la vida, porque en cualquier momento, ¿verdad? Pues resulta de que viene lo que viene, que he engordado 100 gramos, 100 gramos. Y luego viene, pues, que la juventud, cuando se juntan, hablan unos y otros, y entonces viene cuando la persona dice, pues no como, no como. Y eso hay que vigilarlo, porque nadie somos perfectos en la vida, nadie. Y creo que todos tenemos derechos a vivir. Los que son guapos, los que no lo somos, las personas que tienen, pues, un buen tipito, las personas que tenemos tipo, pero quizá no es el tipo que prefieren los demás. Sea como sea, yo siempre digo que la belleza está en el alma y está en el corazón, y que no debemos de dejarnos influenciar por nada, porque sinceramente todos tenemos derecho a la vida. Todos tenemos derecho a la vida. Oiga, que hay personas que son perfectas. Hay personas que han nacido, que su mamá y su papá, no sé dónde los pintaron, ¿verdad? Dónde los hicieron, que son perfectos. ¿Y el resto qué hacemos? O sea, ¿el resto qué hacemos? Pues es que no lo sé. Lo que me quieres decir con eso, sí, te lo estoy diciendo. ¿Qué hacemos el resto? ¿El resto tenemos que apartarnos en una isla donde nadie nos vea? ¿Pero realmente eso funciona así? Pues sí, eso funciona así. Y lo peor de todo es que aquella persona que siempre habla y es la que más habla, es la que más hace. Cuando se critica a alguien, se están criticando ellas mismas. ¿Por qué? Porque claro, cuando resulta que tú le estás diciendo tienes que hacer régimen, porque estás gordita o estás gordito, y resulta que tú te has comido dos hamburguesas. Hostia, pues a ver, perdóname, ¿qué tengo que hacer? Y eso, un día y otro día y otro día, pues sinceramente, eso duele, hasta el punto de que las personas toman caminos donde a veces son caminos erróneos, equivocados, muy equivocados. Sea como sea, yo les doy las gracias siempre por estar a mi lado, por querer compartir conmigo estas bonitas noches, que como ven, además de ser románticas, son noches pues en las que soñamos, reímos, vivimos y también, y por encima de todo, amamos. Y amamos a todas las personas, y eso es bonito, oiga. No me diga usted, eso es bonito, eso es precioso. Saber que hay personas que están ahora escuchando la radio y que dicen, pues mira, me gusta, ¿no? Me gusta lo que dices. No es que te guste o te deje de gustar, es lo que hay. Y eso, sinceramente, eso, ¿qué quieres que te diga? A veces no gusta. Pero cuando tú me miras, cuando me miras así, entonces me pierdo. Yo me pierdo.

buenas noches, Ángel. Termino de trabajar y voy camino de casa. Una noche te voy a llamar, ¿quieres? Sí, claro, llámame, claro que sí. Podéis llamarme todos. No existe nada mejor que quien está sin que tú se lo pidas. Quien te quiere sin que te quiere, quien te cuida. Y ni mejor medicina que un abrazo sin prisas. Y verdadero, ni nada más curativo que sentirte acompañado, sentirte valorado, sentirte querido y sentirte vivo. Eso es precisamente lo que te hace sentir vivo. Efectivamente, el que te quieran, el que te lo demuestren, el que estén ahí sin pedir nada, el que te demuestren tanto y tanto cariño, eso te hace sentir vivo. Buenas noches, guapo. Hay gente que es muy dañina. Habla la que más tiene que callar. Si no tienes 90, 60, 90, no tienes derecho a muchas cosas. Bueno, pues yo diría que pocas cosas. Hablando de modas y hablando de más cosas, es lo que ocurre siempre. Es lo que ocurre siempre. Por eso, a veces uno, ¿verdad?, está molesto porque lo cogen y le dicen cosas, le explican parte de su vida, pues porque hay personas que me tienen mucha confianza de siempre, ¿verdad? Y lo hacen. Buenas noches, Ángel, tú hablas bonito, recitas bonito y eres muy buena persona y eres muy inteligente y yo sí te conozco, sé cómo eres, eres bello por dentro y por fuera, un beso. Pues si me conoces, entonces, bueno, me dejas tranquilo con lo que me dices, ¿verdad? Una mondiguilla. Canalla, truán, alma de nuestras noches, ladrón de corazones. Qué bonito, cómo no amarte. Gracias, corazón, te amo. Gracias, de verdad, que te quiero. Abrazos. Gracias, de verdad.

Te lo he preguntado porque nosotros hace aproximadamente un año y accidentalmente descubrimos Radio Clavel y a raíz de ello hemos conocido tu programa. Pues muchas gracias, de verdad que sí. Gracias, son muchas emisoras las que emiten Las Noches de Ángel. Y quizás son personas que, bueno, pues hablan menos, escriben menos, pero todos están ahí a la espera y a todos les mando un abrazo muy grande de corazón. Buenas noches, ángeles, la hora de las brujas. Jaja, anda, dedícame una canción guapísima desde Barcelona. Pues está la cosa, está la cosita, ¿eh? Claro, la hora que es ya, ¿verdad? Que ya nos vamos, ¿eh? Nos vamos para el Ferrol. Por eso, como a mí me gusta coser, me hago mi ropa. Y la que había cuando te ve, pues te pregunta, hazlo tú. ¿Dónde te lo has comprado? Digo mis manos y me dice, ¿me podías hacer algo? Y yo le digo, hazlo tú. Eso. Aprende. Coge la aguja, ¿verdad? Coge el dedal y ponte a hacerlo. Bueno, pues para esta amiga de Barcelona y para todos los amigos, ¿verdad?

todas las personas que están ahora escuchando, estaba leyendo, para todas las personas, hay cosas que no se pueden leer. Y eso, gracias.

Pues para todas las personas que están ahora escuchando la radio, para todas este bonito tema, que seguramente te va a traer muchos recuerdos, muchos, muchos, muchos, muchos recuerdos. Vamos.

0: Vamos, baila conmigo, canalla. 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

0: Y así, amigos del alma, hemos llegado al final de este último encuentro del mes de junio. Esta noche no solo termina un programa, también cerramos un capítulo de 30 días, llenos de historias, emociones y momentos compartidos. Un mes que ya forma parte de nuestra memoria y que, de una manera u otra, ha dejado una huella en cada uno de nosotros. Gracias por caminar a mi lado durante todo este mes. Gracias por cada mensaje, por cada palabra de cariño y por hacer que este rincón de la radio sea mucho más que un programa. Lo habéis convertido en un hogar donde siempre hoy, mañana y pasado y siempre y toda la vida hay un lugar para la amistad, el amor y la esperanza. Si junio te dejó abrazos, guárdalos en el corazón. Si te dejó alguna tristeza, permite que el tiempo la transforme en aprendizaje. Y si te regaló un amor, cuídalo cada día como el más valioso de los tesoros. Mañana amanecerá un nuevo mes, un nuevo día. Julio abrirá sus puertas con nuevos sueños, nuevas ilusiones y nuevas oportunidades para volver a sonreír. Ojalá llegue cargado de salud, de paz y de momentos que merezcan convertirse en recuerdos inolvidables. Gracias por dejar que mi voz te acompañe tantas noches. Gracias por formar parte de esta familia que sigue creciendo. Gracias al cariño de todos vosotros. Yo soy Ángel, tu ángel de la guarda, y ha sido un inmenso privilegio y placer compartir contigo este último programa de junio. Que descanses, que la vida te abrace con dulzura y que nunca pierdas la capacidad de amar, de emocionarte y de soñar. Nos volveremos a encontrar muy pronto, con un nuevo mes por delante, nuevas historias que contar y el mismo corazón dispuesto a acompañarte, a amarte y a quererte eternamente, porque no sabes cuánto y cuánto te quiero. Que tengamos siempre junto a nuestras familias la bendición de nuestro amigo el Barbas, que con sus brazos nos ampare, que nos libre de todo mal, de toda enfermedad, de todo accidente y de toda cosa mala, que su mano nos guíe siempre en nuestro caminar por la vida. Buenas noches, canallas, buenas noches, recibe este beso cálido, te quiero, y ese te quiero, mayor. Pues muchas gracias, mundo, un mundo de emociones, un mundo lleno de felicidad, un mundo lleno de canciones bonitas, de baladas, de sentimientos, un mundo donde tú estás y donde yo permanezco. Mundo, duerme feliz porque hay un ángel, tu ángel de la guarda, que vela siempre por ti. Gracias a las personas que nos han escrito y que a la vez pues hemos podido saludar. Las otras que me perdonen, pero son tantos los mensajes que no nos da tiempo a leer, a comentar o a poner canciones que nos solicitan. Gracias a las personas que llamaron al 671-206220. Te espero hoy a las 22 horas, ya lo sabes. ¿De acuerdo? Un beso grande de corazón a corazón. Que seáis muy, pero que muy, pero que muy felices. Mucho, mucho, mucho. Y que siempre penséis que hay personas por las cuales vale la pena vivir. Sobre todo por aquellas que nos aman y nos quieren tanto. Que parece que no, pero tenemos muchos, muchos corazones pendientes de nosotros. Y eso es de agradecer. Gracias y hasta siempre. En locución y en controles, como te dije, tu ángel de la guarda. Besitos y hasta siempre. Que Dios siempre os bendiga. Buenas noches, canallas.
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1: Bienvenidos a una nueva edición de Entre mil recuerdos. Saludos de Carol Blanquer. Comenzamos escuchando al alcoyano más internacional, Camilo Blanes Cortés. Camilo VI, el amor de mi vida.

Angels es toda una delicia de canción del grupo internacional Il Divo, incluida en el álbum Timeless.

y hasta 1979 nos vamos con el álbum Un par de corazones, de este dúo de hermanos, Pedro y Javier, los Pecos. Hoy nos quedamos con Háblame de ti, Pecos.

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2: Vamos hasta 1981, con la cálida y dulce voz de Janet. Del álbum Corazón de Poeta, escuchamos el tema que da título al álbum, Corazón de Poeta, Janet.

Nos quedamos con esta maravillosa canción que nos viene en la voz de Serafín Zubiri, del álbum Colgado de un sueño, Te esperaré.

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3: Nos vamos con la música de Sergio Dalma, del álbum con el mismo nombre y del año 1993. Escuchamos Solo para ti.

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3: Nos vamos hasta 1986, con La Década Prodigiosa. Del álbum La Década Prodigiosa 2, nos quedamos con Dolce Vita.

Vamos, con Tamara y Marcos Yunas. Y esta maravilla de versión del clásico de los Panchos, Alma, Corazón y Vida.

Nos quedamos en 1984, del álbum Miguel, Miguel Bosé, a dúo con Laura Pausini, Te amaré.

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2: Vamos con uno de los cantantes españoles de más éxito internacional, con Julio Iglesias, del álbum Un hombre solo, publicado en 1987, Que no se rompa la noche. Julio Iglesias.

Tristeza de Amor es una serie de Televisión Española estrenada en 1986, ambientada en la radio española de los años 80. La serie está protagonizada por Alfredo Holanda y Concha Cuetos. Nos quedamos con el tema principal de la serie, Tristeza de Amor, Hilario Camacho.

Vamos hasta 1988 con un clásico de los 80s, con Glenn Medeiros. Del álbum Nothing's Gonna Change My Love For You, escuchamos su versión en español, Nada cambiará mi amor por ti. Glenn Medeiros.

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4: Y empecemos aquí un día más el programa Alma de Bolero, un recorrido por los mejores boleros y canciones románticas. Ante todo, cordiales saludos de quien os habla, Carol Blanquer. Y empezamos el programa de hoy con Si tú me dices ven, en las voces de Los Panchos.

0: Seguimos en Alma de Bolero con los mejores boleros y canciones románticas. Y escuchamos ahora Peregrino de tu amor, en la voz de José Manuel Ramos.
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Y después de escuchar a Vicente Fernández, seguimos ahora con El día que me quieras, en las voces de los abandeños. Y hacemos una pausa y después continuamos.

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después de esta pausa seguimos en Alma de Bolero, con los mejores boleros y canciones románticas. Y escuchamos ahora Cómo fue, en la voz de Sergio Núñez.

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1: Seguimos en Alma de Bolero y nos vamos a escuchar ahora a otro de los grandes reyes del bolero. Escuchamos Luz de Luna en la voz de Javier Solís.

Y cerramos Alma de Bolero por hoy con En mis besos, en las voces de Café Quijano. Cordiales saludos de Carol Blanquer y os espero en nuestro próximo programa de Alma de Bolero.

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horas de ronda, un programa donde la Tuna nos deleitará con sus mejores canciones y las más románticas y bellas serenatas. Saludos de quien os habla, Carol Blanquer. ¿Te vienes conmigo de ronda y serenata con la Tuna? ¡Comenzamos!

0: Bienvenidos a una nueva edición de Horas de Ronda, este tiempo de radio dedicado a la música de serenata, a las canciones de la tuna. ¿Nos vamos de ronda con la tuna? ¿Sí? Pues comenzamos. Hoy el programa es especial, dedicado a la noche de San Juan, a las hogueras de San Juan. Comenzamos. Y empezamos con Mirando al Mar, canción que nos cantan la tuna de Veteranos de La Coruña.
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Vamos con El mar y el cielo, una preciosa canción que nos viene en voces de la 41 Politécnica de Linares.

Seguimos en Horas de Ronda. Hoy, especial, Noche de San Juan, dedicado a las hogueras de San Juan. Y pasamos a escuchar esta preciosa canción, Noche de Ronda, que nos la interpretan la Tuna de Medicina de Murcia.

y va de lunas en esta noche de San Juan. Nos quedamos con los chicos de la Tuna de Distrito de Vitoria-Gasteiz, que nos cantan Luna de España.

Nos quedamos en Sevilla con esta delicia de canción, Deja que salga la luna, tema que interpretan La Tuna de Ingenieros de Sevilla.

Seguimos en estas noches de San Juan, en estas hogueras de San Juan. Vamos a escuchar Que no se rompa la noche, canción en voces de La Tuna de Derecho de Sevilla.

Nos quedamos con esta maravillosa canción, Luna de Miel, tema que nos cantan La Tuna de Distrito de La Laguna.

Seguimos en Horas de Ronda, en este tiempo para la música de serenata, para las canciones de la tuna. Hoy, en esta segunda mitad, dedicado a la tuna de derecho de Alicante. La tuna de derecho de Alicante fue fundada en octubre de 1982, siendo apadrinados por la tuna de medicina de Alicante. Empezamos escuchándoles con Mujer Mediterránea, tema perteneciente al álbum Mujer Mediterránea.

la Facultad de Derecho se implicó desde el comienzo en el proyecto de Estatuna, que representaría a la Facultad de Derecho de Alicante, y de esta manera subvencionó durante el curso de 1983 la compra de 18 trajes de tuno con sus respectivas capas y una bandera. Seguimos escuchándoles ahora con Trasnochados Espineles.

En febrero de 1984, la Tuna de Derecho de Alicante realizó su primera actuación oficial en una conocida discoteca, con 4 tunos y 18 pardillos. En marzo del mismo año, participan en el primer certamen nacional de tunas de derecho de España, celebrado en Torrox, y un año más tarde se proclamó ganadora del segundo certamen nacional de tunas de derecho, celebrado en Cáceres. Y pasamos a escucharles ahora con Alma Llanera.

Seguimos en Horas de Ronda, en este tiempo para las canciones de la tuna, para la música de serenata. Hoy, en esta segunda mitad del programa, dedicado a la tuna de derecho de Alicante. En el año 1986, la cofradía de la Virgen de la Soledad buscaba costaleros para sacar en procesión a la marinera por las calles de Alicante durante esa Semana Santa, y la tuna de derecho de Alicante aceptó esa responsabilidad. Desde entonces y hasta ahora, cada miércoles de pasión, la tuna de derecho de Alicante saca a hombros a la soledad por las calles de Alicante. Continuamos escuchándoles con Yo quiero ser rondador.

En el año 1987, la Tuna de Derecho de Alicante fueron seleccionados por Televisión Española para participar en un concurso televisivo llamado Gente Joven, que se emitía los sábados por la mañana para toda España, y lograron ser finalistas. Seguimos escuchándoles ahora con este precioso tema, Llorarán las estrellas.

La Tuna de Derecho de Alicante ha participado en el Circuito de Tunas de Derecho de España, siendo organizadores del mismo en dos ocasiones y ganando en Cáceres en 1985, Salamanca en 2015, Almería en 2017 y Sevilla en 2018. Han sido galardonados como mejor tuna en 8 certámenes, tanto nacionales como internacionales, y cuentan con varios premios a mejor pandereta y alguno a mejor bandera. Nos vamos a escucharles ahora con esta delicia de canción, Cerca de ti.

En 1995 publican un CD con el título Mujer Mediterránea, en el que se incluían 12 canciones, de las cuales 9 eran totalmente nuevas, todas ellas compuestas por miembros de la Tuna de Derecho de Alicante. Y con uno de los temas más bonitos de ese álbum, finalizamos el programa de hoy. Muchos besos para todos y os espero en el próximo Horas de Ronda. Nos quedamos escuchando Alicantina.

0: Y hasta aquí por hoy, Horas de Ronda. Cordiales saludos de Carol Blanquer y os espero en nuestro próximo programa.
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2: Bienvenido Granda nació en La Habana el 30 de agosto de 1915 y murió en Ciudad de México el 9 de julio de 1983, después de crear una excelente carrera de cantautor con el apodo de El Bigote que Canta por el prominente mostacho que siempre lo acompañó. Aquí lo escuchamos en el tema A la orilla del mar.

0: Seguimos en 1984 con música regional mexicana en la voz de Diego Verdaguer. ¿Usted qué haría?
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Pues gracias a la consultor de música Julia Anastase, estamos presentándote a Eduardo Ortega. Te quedas a continuación escuchando el tema Para ver si te olvidaba, un tema producido, compuesto y dirigido por el productor Francisco Carmona. Además, hizo vídeo y estuvo dirigido por Nano Montero en los estudios Imago Center.

0: Hasta 2013 nos marchamos con Lydia Ku. De su álbum Misty extraemos este tema, Mirando al Mar.
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Retrocedemos hacia el año 1956 y nos encontramos con este tema de Carmen Delia Dipini. Dímelo.

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Nos marchamos hasta el año 1982, ya que en ese año Guillermo Portavales lanzaba este tema, Cuando salí de Cuba.

Este es un tema de 1991 del artista Luis Silva. Está extraído de su álbum y sus canciones llanerísimas. Te hablamos del tema ¿Cómo no voy a decirlo?

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Pues nos vamos hasta México con un gran amigo y a una persona a la que yo personalmente admiro muchísimo. Te hablo de Rodrigo de la Cadena, que en esta ocasión pues nos va a presentar un tango vals bolero argentino de los hermanos Espósito. Te hablamos de Homero y Virgilio Espósito, interpretado, como te decíamos, por Rodrigo de la Cadena y el Escuadrón Bohemio de la Cueva.

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Pues continuamos con la música. Esta vez nos vamos a dejar llevar por la música de La Tuna y nos vamos a ir con La Tuna de Distrito de Murcia. El tema que escuchas, La Alegría de la Huerta.

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Hasta aquí la programación de hoy. Buenas noches para todos. Feliz descanso y volvemos mañana. 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

Jaén, tierra de olivos, aceituneros altivos. ¿Qué tal? ¿Cómo estamos en el 99.6 de la frecuencia modulada? Pues bienvenidos a ustedes, jienenses, jaenenses, urcitanos, Peñaranda de Bracamonte 99.6, peñarantinos, buenas noches. Y en Tordesillas, Valladolid 107.7, tordesillanos, buenas noches. 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Free FM Classics 100.9 Madrid. ¿Qué tal, madrileños? ¿Cómo estamos? Capital de España. Free FM Classics en México y Venezuela. Un abrazo muy especial para Venezuela. Un beso al cielo grande. Roca FM México, Venezuela. Mexicanos, venezolanos. Radio Romántica 102.6 en Huelva. 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Onubenses, muy buenas noches. Nueva Onda Radio Yunquera, Guadalajara 99.3. Yunqueranos, yunqueranas, ¿qué tal? ¿Cómo estamos? Un besazo grande de corazón a corazón. Mandamos un beso al cielo también, cómo no, para nuestro amigo, que Dios lo recibió. Dios lo recibió, nuestro amigo Juancar. ¿Qué tal? Bueno, pues seguimos y seguimos, claro. Llévame en tus alas, ángel, a la cima de ese gran amor. Pues yunqueranos, yunqueranas, guadalajareños, ¿qué tal? Buenas noches, 99.3. Melancolía FM, muy buenas noches. Radio Lleva Reus, 107.5, frecuencia modulada. Tarraconenses, reusenses, Barcelona, Tarragona, Reus, Cambrils, Pineda, Saló, Valencia. Molt bona nit, Radio Locura con K en Valladolid. Vallisoletanos, bucelanos, vincianos, buenas noches. Radio Disco Melodía 97.6. Vamos arriba, Ángel. Vamos, Cristian Castro. Eso es. Alcoy, buenas noches, alcoyanos. Radio Bolero en Alcoy. Radio Romántica en Alcoy. Alcoyanos, buenas noches. Alto Jalón Radio 96.9, frecuencia modulada. Soria, Zaragoza, sorianos, zaragozanos, mañicos, mañicas. Un abrazo muy especial. Cadena de emisoras de Radio Clavel. Cadena de emisoras de Radio Clavel, radioclavel.es. Se integra Cartagena. Buenas noches, cartageneros. Mi tierra. Disco Music Radio. Valencia. Valencianos, buenas noches. Toma nota del teléfono, por favor, para enviarme un WhatsApp, un Telegram o llamarme en directo. 671-20-6220. 671-20-6220. Luego lo voy a repetir, ¿vale? Luego lo voy a repetir. 671-20-6220. Para darte, pues eso, las buenas noches. Buenas noches, canallas. Buenas noches, criaturas de la luna. Buenas noches, angelitos y angelitas. Esta noche es diferente. Quizá porque el calendario nos regala un nuevo comienzo. Quizá porque el verano acaricia el aire con su perfume. O quizá porque al otro lado de esta emisora, de este locutorio, de este micrófono, hay un corazón esperando encontrarse con el tuyo. Hoy es una fecha para abrir las ventanas del alma y dejar que entre la brisa de los recuerdos, de los sueños y de esos sentimientos que solo despiertan cuando la noche decide abrazarnos en silencio. Dicen que la noche guarda secretos, que las miradas hablan más que las palabras, que una canción puede rozar la piel como una caricia invisible y despertar emociones que creíamos dormidas. Esta noche quiero invitarte a cerrar los ojos por un instante. Imagina la luz de la luna dibujando sombras sobre tu ventana, el aroma de una noche de verano y esa persona que, aunque esté lejos, sigue habitando cada latido de tu corazón. Porque el amor no siempre necesita explicaciones, a veces hasta una melodía, un suspiro o una voz que te diga: no estás solo, no estás sola. ¿No sabes que te quiero? ¿No lo sabías? Déjate envolver por la magia de este momento. Permite que cada canción sea un beso para el alma, que cada palabra encuentre un rincón en tu corazón y que cada silencio tenga el sabor de un recuerdo inolvidable. Esta noche nos venimos solo, no venimos solo a escuchar música, venimos a sentir, venimos a amar, a enamorarnos de la vida, de los instantes y de esas pequeñas emociones que hacen que todo cobre sentido cuando el mundo parece detenerse. Soy Ángel.

Tu ángel de la guarda, y durante las tres próximas horas caminaré contigo bajo el manto de las estrellas y bajo la luz de la embrujada, bajo este cielo de julio donde cada estrella parece hablar y parece haber sido encendida para quienes todavía creen que en el amor está todavía esa pasión serena y en la belleza de un corazón que nunca deja de soñar. Apaga el ruido del día, enciende tus emociones, la noche acaba de empezar. Te reto a acompañarme a través de la magia nocturna de la radio. ¿Te atreves? Pues vamos con todo, canallas, vamos. Aquí dan comienzo las noches en De Ángel.

¿Y sabes para qué estoy aquí yo? ¿Sabes para qué estoy? Te lo digo. Para cuidarte el alma, así de bonito, y así te lo digo. Pues bienvenido, bienvenida. Vamos con Chayanne, cuidarte el alma. María Ángeles, buenas noches. Saludos cordiales para Granada. Gracias por tus palabras maravillosas, gracias de corazón. Ahí la tienes, la canción que tú me pedías. Pues ahí la tienes.

noche más contigo. Una noche más a tu lado, compartiendo momentos inolvidables. Y digo inolvidables porque estos momentos quedarán escritos para el resto de la vida. En tu libro, en mi libro, en el libro de los dos, en el libro del amor, el libro que compartimos juntos, porque todos los días estamos juntos, tú y yo. Tú eres la magia de la radio, tú eres la vida de la radio, tú eres el oxígeno de mis pulmones, eres esa musa, eres ese hombre que como figura, yo siempre me recreo en él, y yo siempre me recreo en ella, y a partir de ahí nacen mis sentimientos. Sentimientos que quiero que tú compartas conmigo. Sentimientos que han de seguir siempre nuestro camino, el tuyo y el mío. El camino que hemos escogido. Dame la mano, no me la sueltes, al menos durante estas 3 horas. Pierde el tiempo conmigo. Quizá al final digas, pues no, no he perdido el tiempo, lo he ganado, me ha encantado acompañarte y estar conmigo. Piensa que en el estudio, todo acristalado, veo el mar, veo las barcas como se van adentrando dentro del mar. Y te digo esto porque la luna ya está conmigo. La luna no se pierde ni un solo programa, siempre quiere estar a mi lado. Siempre se sienta a mis rodillas, a veces juega con sus dedos y dibuja mis labios y le digo, luna, ¿no te das cuenta que no puedo hablar y ella es tan juguetona? Es tan juguetona. Que siempre lo hace y acaricia mis cabellos y me dice, ¿tú crees en el amor, Ángel? Y yo le digo a la luna, claro que sí, luna, yo sí creo en el amor. Entonces, ¿el amor existe? El amor existe, claro que sí. Y te lo voy a demostrar, luna, te lo voy a demostrar. Les voy a relatar un libro mío de 5 capítulos que los iremos desarrollando durante los días, y para que no se haga muy pesado, claro, pero si ustedes creen que tengo que leer poesías, poemas, pues yo lo hago. Bueno, son cosas que yo voy introduciendo y que quiero que ustedes las disfruten. Las personas románticas, los románticos somos así. El amor existe cuando el destino susurra. Hay personas que llegan a nuestra vida haciendo ruido, y hay otras que llegan en silencio. No llaman a la puerta, no anuncian su llegada. Simplemente aparecen un día cualquiera, en el momento más inesperado, y desde ese instante todo empieza a cambiar sin que uno sea consciente de ello. Aquella mañana de julio amaneció con un cielo limpio. El sol comenzaba a pintar de oro los tejados de la ciudad, mientras las primeras personas llenaban las cafeterías buscando un café que les despertara el cuerpo. Las calles respiraban el ritmo habitual de cualquier verano: turistas haciendo fotografías, niños riendo en las plazas, parejas caminando despacio y ancianos sentados en los bancos contemplando el paso del tiempo. Para la mayoría era un día cualquiera. Para Daniel también, o al menos eso creía Daniel. Llevaba demasiado tiempo convencido de que el amor era un bonito recuerdo. Había amado una vez con toda la intensidad que un ser humano puede amar. Y también había sufrido con la misma con mayor fuerza. Después de aquella despedida, aprendió a llenar los silencios con trabajo, con música y con largas noches delante de un micrófono, acompañando a miles de personas que nunca habían visto, pero que sentía muy cerca. Paradójicamente, Daniel sabía consolar corazones ajenos, mientras el suyo permanecía cuidadosamente cerrado. No porque hubiera dejado de creer en el amor, sino porque había dejado de creer que el amor pudiera volver a encontrarse. Leemos un fragmento del primer capítulo. Si ustedes desean que no sea así, pues yo
Estoy a su entera disposición. Le voy a recordar el teléfono por si usted es la primera vez que nos escucha, la primera vez que nos sintoniza, pues anote usted el teléfono. Porque podrá usted pues mandarme un WhatsApp, un Telegram o también hacer una llamada telefónica, ¿por qué no? En vivo y en directo. Aquí estamos para hacerle compañía. ¿Dónde está usted? ¿Dónde se encuentra? ¿En qué lugar? Dígamelo. Si nunca me ha llamado, si hace tiempo que no me llama, pues ahora tiene la oportunidad. 671-20-6220. 671-20-6220. Eso es. ¿Ha anotado usted bien el teléfono? 671-20-6220. Yo, por el momento, vuelvo a casa. Él es Tom Jones.

Qué bonito lo hace, qué bonito lo hace Tom Jones, ¿eh? Qué bonito, qué bonito, qué bonito lo hace. Y es que Tom Jones rompió moldes en su momento, ¿verdad? Y sus canciones siguen escuchándose. Son canciones que nunca, nunca morirán. Canciones que siempre estarán ahí. De hecho, siguen estando ahí. De hecho, las canciones. Y además, si te das cuenta, las canciones buenas, las buenas de verdad, no son precisamente de ahora, ni mucho menos. No son de ahora. Ahora existe, ¿verdad? Existe la inteligencia artificial que está arrinconando a los verdaderos cantantes. Cosas que hacen muy mal porque además ponen, por ejemplo, Enrique Iglesias. Y no es Enrique Iglesias. No sé cómo se lo permiten, la verdad. Sinceramente no sé cómo lo permiten porque eso es confundir al personal. No canta Enrique Iglesias, no canta José Luis Perales. Entonces pone José Luis Perales, no sé la canción que sea, ¿no? Pero sí que es verdad que el sonido es maravilloso y que las voces son sensacionales, la lástima. La pena es que siempre es la misma voz. Y claro, estamos escuchando siempre las mismas voces, pero las canciones son maravillosas. Pero maravillosas. Bueno, ¿qué tal te ha parecido el primer segmento de este primer capítulo que iremos desarrollando, ¿verdad? Iremos desarrollando. Dime si quieres que siga. 671-20-6220. 671-20-6220. O por si, por el contrario, quieres que pare, que no siga haciendo lo del libro. Tú me lo dices, ¿eh? Sin miedo, sin cortes. Nos dicen, oh, qué bonito, sigue, parece que estoy leyendo un libro y ya estoy enganchado. Buena pinta tiene, sí, sigue. Bueno, pues, gracias. Córdoba, feliz noche, gracias. Gracias de corazón. Tréboles, siempre, 7 de 4 hojas. Buenas noches, mi querido Ángel de la Guarda. Feliz programación.

Eso es, hay que cuidarse el alma. Qué calor hace, nos dicen desde Almería. He ido a tirar la basura y casi que me derrito. En casa con aire acondicionado en la gloria. No creas, ¿eh? No creas que a veces la gloria hace tanto y tanto calor, ¿verdad? Por supuesto que sí, sigue amor, linda velada, Moax. Vamos entonces, ¿sí? ¿Quieres que sigamos? Pues vamos allá. Buenas noches, Ángel, feliz programa y noche a tu escucha y a tu lado cada noche. Besos, corazón. Gracias, espero, Córdoba, que las cosas estén funcionando mejor, que vaya todo bien, que esté todo bien y que todo esté en su normalidad. De acuerdo, mi adorable Ángel, nos dicen desde Alicante. Siempre te llevaré en el corazón, valoremos el tiempo. Alicia a través del espejo. Yo solía pensar que el tiempo era un ladrón, robando todo lo que amaba. Ahora comprendo que el tiempo te da algo antes de quitarte algo. Y cada día es un regalo, cada hora, cada minuto, cada segundo. Bona nit. Bona nit, buenas noches. Vamos con ello. Cada noche, al comenzar a su programa de radio, pronunciaba la misma frase. Buenas noches, canallas. Gracias por dejarme entrar en vuestra vida. Nunca imaginó que una noche cualquiera sería alguien quien entraría en la suya. A cientos de kilómetros de allí, Clara contemplaba el mar desde el paseo marítimo. Siempre decía que el mar tenía memoria, que cada ola devolvía una historia distinta. A sus 40 y tantos, a sus 50 y tantos, a sus 60 y tantos años, seguía caminando descalza por la arena cada vez que necesitaba ordenar sus pensamientos. Había aprendido a convivir con la soledad sin convertirla en enemiga. Trabajaba restaurando libros antiguos. Le fascinaba devolver la vida a páginas desgastadas por el tiempo. Mientras otros veían papel viejo, ella veía historias esperando otra oportunidad. Quizá porque en el fondo también esperaba la suya. Aquella tarde encontró dentro de un viejo libro una frase escrita a lápiz. No llevaba firma, solo decía: el destino nunca llega tarde, solo aparece cuando el corazón está preparado para reconocerlo. Clara sonrió, arrancó un pequeño trozo de papel y copió aquellas palabras. Sin saber por qué, decidió guardarlas en el bolsillo de su vestido. Hay decisiones que parecen insignificantes, pero cambian una vida, ¿eh? ¿No te parece? Otro de los fragmentos, ¿sí? Bueno. ¿Sabes qué te pienso? Que te pienso mucho. Tanto, tanto, que no puedo pensar más en ti. Eres algo especial. Y eres algo bonito. Bueno, pues para Conchi está. Te pienso sin llamar, bolero, precioso bolero. ¿Quieres que bailemos este lindo tema? Pues vamos allá, Conchi, buenas noches.

Bueno, pues te doy las buenas noches si te acabas de incorporar. Estás en Las Noches de Ángel, el programa más romántico de la radio. Siempre decimos palabras bonitas, siempre leemos lo que nos mandan los oyentes en el grupo de Corazón a Corazón Radio y todo lo que va saliendo dentro de mi corazón. Hoy sale de mi corazón este libreto de 5 capítulos que habla del amor. El amor existe. El amor existe. Ahora seguiremos leyendo fragmentos de todavía el primer capítulo. Buenas noches, querido canalla, ¿cómo estás? ¿Sigues con los pies metidos en la palangana con hielo? Por supuesto que sí. Hasta las rodillas, pero hasta las rodillas. Pues por aquí, por Córdoba, es infernal. Es más, los que vayamos al infierno, cuando lleguemos, Satanás nos preguntará de dónde venís. Y cuando le digamos de Córdoba, dirá, de allí me fui yo porque era insoportable. Un abrazo de corazón a corazón. Gracias, amigo, gracias. Hace mucho, ¿verdad? En Córdoba, ¿verdad? Es que Córdoba se lleva siempre la palma. Murcia y Córdoba se llevan siempre se llevan la palma. Así es que habrá que aguantar. Yo ya te digo, estoy con mi traje de piel. Mi traje de piel, ¿verdad? Y con las piernas metidas dentro de ese barreño lleno de agua hasta arriba y lleno de hielo, de cubitos. Así tengo yo la garganta, pero es que no puedo hacer otra cosa, es que hace tanto calor.

Estamos leyendo ese libro que dice el amor existe. Ese libro escrito por un servidor. El amor existe. Esa misma noche, mientras preparaba Clara la cena, encendió la radio. Giró lentamente el dial, una emisora, otra más y otra, hasta que una voz grave, serena y llena de calma, detuvo el movimiento de su mano. Buenas noches, soy Daniel. Si esta noche necesitas compañía, has llegado al lugar adecuado. Clara dejó de cocinar, no conocía aquella voz, pero sintió algo extraño dentro de sí. No era atracción, no era curiosidad. Era una sensación mucho más difícil de explicar. Como cuando escuchas una melodía por primera vez y sin embargo tienes la impresión de haberla llevado contigo toda la vida. Daniel habló del verano, de la noche, de las estrellas, del olor de la tierra después de una tormenta, de los abrazos que nunca olvidamos, de las personas que llegan para quedarse incluso cuando ya no están, de las personas enfermas, de las personas que trabajan, de las personas que están completamente solas. Cada palabra parecía escrita para alguien que estaba al otro lado. Y esa noche, ese alguien era Clara. Terminó el programa con una frase que nadie esperaba. Si alguna vez has dejado de creer en el amor, no cierres la puerta del todo. El destino tiene la mala costumbre de sorprendernos cuando menos lo esperamos. Clara apagó la radio, miró la luna desde la ventana, sacó del bolsillo el papel donde había copiado aquella frase encontrada entre las páginas del viejo libro. La leyó una junto a la otra. El destino nunca llega tarde, no cierres la puerta del todo. Por primera vez en muchos años, sintió que aquellas dos frases hablaban el mismo idioma. El idioma de la esperanza, sin saberlo. Dos corazones que nunca se habían visto actuaban de comenzar y acababan de comenzar a caminar hacia el mismo lugar, hacia el mismo camino, hacia la misma era, hacia el mismo umbral. El destino aún no había pronunciado una sola palabra, pero ya empezaba a susurrar el destino. Ya empezaba a susurrar el destino, ya empezaba. Fin del primer capítulo. ¿Te va gustando, sí? ¿Vas deseando que se vaya desarrollando la historia, sí? El amor existe. Iremos ahora con el segundo capítulo. El lenguaje de las miradas. Bueno, pues también a la vez vamos leyendo los mensajes que van llegando a través del 671-20-60-220. 671-20-60-220. Nos dicen, así se llama uno de mis hijos, Daniel. Así se llama el locutor, ese que ha empezado a hurgar en el corazón de Clara. Y claro, Clara es claro, ¿verdad? Las noches son tan bonitas, son tan románticas, son tan especiales. Buenas noches, mi querido amigo Ángel. Otro día de calor y esperando que llegue la noche para disfrutar de tus palabras bonitas y relajantes. Gracias por estar. Te quiero mucho. Feliz programa. Besos. Gracias.

0: Luisa de Madrid nos escribe y nos dice: buenas noches, Ángel. Qué maravilla de programa. Me está encantando lo que estás leyendo. El amor existe. Es que tienes salidas para todo. Qué bonito tiene que ser ese libro, ¿eh? Qué bonito que es. Al menos escuchándolo suena de maravilla. Me encantaría si pudieras, por favor, pusieras la canción De amor ya no se muere, pero cantada por Carrasco y Chenoa. Si no te importa, gracias de corazón. Aquí siempre contigo una admiradora que te escucha todas las noches, que aunque a veces no te digo nada, siempre estoy ahí, al otro lado, como tú dices, del micrófono. Eso es, escuchando tus bonitas palabras, esa sensación tan especial que siento cuando tus palabras llegan a alcanzar mi corazón. Me has mordido por completo la yugular, canalla. Me has envenenado por completo. Ya no me puedo mover de aquí, siempre contigo y a tu lado. Querrás creerte que estoy cenando y voy corriendo para que no se me pase la hora. Quiero ponerme los auriculares, sentarme en el sofá y escucharte tranquila. Dicen que de amor ya no se muere, Ángel. ¿Tú qué crees? Yo creo que sí. Yo creo que de amor se muere, pero bien, pero bastante y bastante fuerte. Pues Manuel Carrasco.
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0: Chenoa, de amor ya no se muere.
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0: Non si puo morir dentro, una canción de Gianni Vella, reversionada por Manuel Carrasco y Chenoa. Vamos allá. La escuchamos enterita, sí, pues vamos allá, venga, no pasa nada. A escucharla entera, venga.

Y el 671-20-6220. 671-20-6220. Está para que tú, pues, me escribas un WhatsApp, para que me escribas un Telegram, para que me llames si te apetece, si lo quieres, ¿verdad? Bien, es verdad que no tenemos todo el tiempo el teléfono abierto, pero ahora mismo está abierto, si quieres llamar. Si lo haces, si es la primera vez, me encantará que lo hagas. Y si me llamas, que haga un tiempo que no me llamas, para que así, de esa forma, conozcamos más personas, que ya las voy conociendo a través de los WhatsApps y Telegrams. Personas nuevas entran cada día un montón, pero la voz, me gustaría escuchar tu voz, si te apetece y quieres, y si no, no pasa nada. Y nos dicen, ¿cómo te lo curras, Ángel? Lo que te digo, me sorprendes cada día. Eres un huevo Kinder, rellenito de chocolate con regalito. ¡Qué ilusión! ¡Qué ilusión! ¡Qué calor! ¡Uf, qué calor! Me enloquece esa expresión tuya. Dice, oh, dice, me enganchas. Es de mi gusto preferido la lectura. Sería muy sencillo de leer, de entender y fácil para meterse en la piel de los protagonistas. Te lo dice una soñadora de lectura romántica. Ángel, que no quiero que se acabe el libro. Ve leyendo poquito a poco durante todo el programa. Qué bonito, de verdad. Pues muchas gracias, de corazón, gracias. Sí, dije y sigo diciendo que lo haremos. Lo haremos.

iremos escribiendo libros así de pocos capítulos para que nos dé tiempo a poder contártelos y poder, pues, que tú los disfrutes. Que tú los disfrutes. Así es que te agradezco enormemente tu compañía. Estamos llegando prácticamente a las 23 horas. Tiempo se nos va siempre. Me duele amarte, sí, en silencio y con el corazón lleno de esperanza. Cada día intento convencerme de olvidarte, pero tu recuerdo siempre vuelve. Tu sonrisa quedó grabada en mi memoria como un refugio imposible. A veces pienso que el amor también sabe lastimar cuando no es correspondido. Sin embargo, no me arrepiento de haberte querido con sinceridad, porque amar también es aprender a aceptar lo que no podemos cambiar. Aunque la distancia o el destino separen y nos separen, guardaré lo mejor de nosotros. Seguiré adelante con las heridas que el tiempo irá sanando poco a poco. Deseo que seas feliz incluso si tu felicidad no está a mi lado. Mi corazón aún te extraña, pero también aprende a despedirse. Quizá algún día este dolor se transforme en un bonito recuerdo. Hasta entonces me duele amarte así, pero agradezco todo lo que sentí por ti. Y no te olvides, no te olvides todo, todo lo que siento. Aunque me duela amarte así, pero es verdad. Para Almería se nos va este bonito tema, pues ahí va. Me duele amarte así.

23 horas, consumida una hora del contrato que tenemos hecho tú y yo, de 3 horas diarias de lunes a viernes. Así estamos contigo todos los días de lunes a viernes, desde las 22 y hasta la 1 de la madrugada. Gracias por sintonizarnos, gracias por estar a nuestro lado. Quiero regalarte y darte todo el amor del mundo. Quiero regalarte todo el cariño para que te sientas feliz, para que tú estés enteramente feliz. No sé si estás trabajando, si estás en casa, si estás cenando, si estás en camita, si estás en tu terraza, si estás en tu sofá, en tu sillón preferido, no lo sé. Sea como sea, te doy las buenas noches y la bienvenida. Gracias, corazón mío. Vamos a las señales horarias desde la emisora que lo emite, y las que no, pues nada, volvemos rápidamente.

Una estampa preciosa nos envían desde Almería. Palmeras, el sol entre las palmeras. Es un atardecer, creo. Siempre me lío con el atardecer y con el anochecer. Es que es prácticamente lo mismo, pero creo que es un atardecer, ¿eh? Es un atardecer. Gracias, amiga, gracias de corazón. Preciosa estampa. Buenas noches, Almería. Gracias de corazón. Hola, buenas noches, sigue muy bonito hasta ahora. ¿Lo he escuchado? Feliz programa y besos. Gracias, Barcelona, gracias de corazón. Es un escrito que nos venía esta tarde a las 5:20 de la tarde. Si te va bien y puedes poner la canción de Shaila Durcal, Tanto Amor, pues la pondremos, porque tú estás desde las 5 de la tarde, 5:20, que me enviaste este mensaje. Pero estamos hasta arribita de peticiones. Y la verdad es que no nos da tiempo. No nos da tiempo. Pero aquellos que se adelantan tienen siempre, pues, el ticket cogido, el boleto, que dicen los mexicanos, ¿no? El boleto. Vamos, si te parece, con el segundo capítulo. ¿Quieres que sigamos, sí? Pues te aseguro que es bonito. El amor existe. El lenguaje de las miradas. Hay encuentros que empiezan mucho antes que dos personas se miren por primera vez. El reloj marcaba las 2 de la madrugada, cuando Daniel apagó el piloto rojo del estudio. El silencio regresó como un viejo amigo. Siempre ocurría igual. Durante 3 horas su voz viajaba por cientos de hogares, acompañando insomnios, carreteras interminables, hospitales donde alguien velaba un sueño, terrazas donde una copa compartía conversación con la luna y habitaciones donde más de un corazón buscaba consuelo. Después, cuando el micrófono se apagaba, volvía a quedarse a solas consigo mismo. Recogió los auriculares con el mismo gesto de cada noche. Sobre la mesa había una taza de café ya frío. Había un vaso con infusiones. Varias canciones anotadas por el siguiente programa. Y una libreta de tapas negras donde escribía pensamientos que nunca llegaban a emitirse. Abrió una página al azar. Leyó una frase escrita meses atrás. El amor no desaparece. A veces simplemente se queda dormido. Sonrió. Daniel sonrió con tristeza. Quizá aquella noche ya no estaba tan dormido. Quizá ya no

te aseguro que me vas a extrañar. Te lo aseguro. De verdad que sí, me vas a extrañar. No sabes cuánto me vas a extrañar. Bueno, pues, San Sebastián, bonita noche. Gracias, amiga, por las palabras que me dices. Gracias por tanto arrullo que me das. Gracias porque tus palabras llenan mi alma. Gracias porque, sinceramente, Maripaz, es muy bonito lo que me has escrito. Y como tú dices, quédatelo para ti, me lo quedo para mí. Para mí me lo quedo, lo guardo en mi corazón. Esta noche invita, como todas las noches, a amarte con locura, porque el amor existe. Me vas a extrañar, seguro que me vas a extrañar. Pepe Aguilar. Bueno, pues son 6 minutos por encima de las 23. Contigo hasta la 1 de la madrugada. 671-206220. 671-206220.

noches, Ángel, y a toda la familia de corazón a corazón. Os envío un cariñoso saludo desde Motril. Esta noche quiero dedicar unas palabras muy especiales a esa persona que ocupa un lugar muy importante en mi corazón. Dicen que el amor verdadero no entiende de distancias, ni de tiempo, porque vive los recuerdos en las sonrisas y la ilusión de un nuevo amanecer. Ojalá estas palabras lleven acompañadas de una bonita canción y les recuerde cuánto significa para mí. Gracias, Ángel, por hacer de corazón a corazón un programa lleno de sentimientos, buena música y momentos que llegan al alma. Cada noche regaláis compañía y hacéis que el corazón lata un poquito más fuerte. Con mucho cariño, un abrazo para todos el equipo y para todos los amigos de la radio. Magda desde Motril. Gracias de corazón a corazón. Gracias. Dicen que el amor verdadero no entiende de distancias ni de tiempo, porque vive los recuerdos en las sonrisas, en la ilusión de un nuevo amanecer. Tus palabras llegan y llegan a lo más profundo del alma. Claro que sí. Llegan a lo más profundo del alma. Por el amor de una mujer, por el amor de un hombre, por tantas y tantas cosas. Pues se va para Barcelona. Se va para Barcelona y también se va para nuestra amiga, que quiere que las palabras lleguen a esa persona que tanto y tanto quiere, a esa persona que tanto y tanto adora. Pues para ti también, Magda, gracias de corazón. Para Ana y para esa persona, decía, que tanto y tanto tú quieres. Tanto, tanto, tanto, tanto amor. Shaila Durcal.

Precioso, precioso tema, ¿eh? Preciosa canción. Bonita canción, diría yo. Canción preciosa. En las noches de Ángel. Y te recuerdo que estamos de lunes a viernes desde las 22 y hasta la 1. Ángel, que la noche te arrope con calma y te llene de paz. Descansa, recarga el alma y sueña bonito. Te deseo una noche de luz, deseos de esos que curan y alegran el corazón. Besos, admirador de la luna. Gracias, amiga, gracias. Gracias, Sonia, gracias de corazón. Es que me decís palabras tan bonitas, me decís palabras tan bellas, tan maravillosas, que me llegan al alma, ¿eh? Me llegan al alma. Ayer casi me hicisteis llorar. Bueno, lloré, pero no os enterasteis. Gracias, Ángel, qué bonita canción, preciosa. Pues ya lo sé. Por eso, ¿te lo mereces?

Qué bonitas palabras dices, Ángel. Qué bonita canción. Te adoro. Con la luna bonita que hay esta noche, luz roja sobre el mar, ahí quiero estar contigo, en ese maravilloso lugar. Agua transparente, en calma, serena, solo la luz de la luna iluminando tu rostro, tu sonrisa, tu voz, susurrando, te amo. Gracias de corazón. Pues desde Écija nos mandan besos, labios rojos, corazones. Gracias, de verdad, gracias. Gracias. Argentina, hola, buena noche. Hola, buenas noches, ¿qué tal? ¿Cómo estás? Vamos entonces con el segundo capítulo, ¿quieres? ¿Sí? ¿Te apetece? Segundo capítulo. Segundo corte. A la mañana siguiente, Clara volvió al taller de restauración. Aquel lugar tenía un aroma inconfundible. Papel antiguo, cuero envejecido y madera. Era un refugio donde el tiempo parecía caminar más despacio. Mientras limpiaba con delicadeza un libro del siglo XIX, no podía dejar de pensar en la voz que había escuchado la noche anterior. No recordaba exactamente todas las palabras, recordaba cómo la habían hecho sentir. Y eso era mucho más importante. Su compañera de trabajo, Sofía, la observó en silencio. ¿Te ocurre algo, Clara? ¿Te ocurre algo? Clara levantó la vista. ¿Por qué lo preguntas, Sofía? Porque llevas 10 minutos sonriendo sin darte cuenta. Clara rió. Hacía mucho tiempo que alguien no le decía aquello. Pero mucho tiempo. Anoche, dijo Clara, escuché un programa de radio. ¿Y? No sé explicarlo. Sofía arqueó una ceja. Las cosas importantes casi nunca pueden explicarse. Esa noche Daniel abrió el programa con una reflexión distinta. Dicen que todos tenemos una historia escrita en los ojos. Hay personas capaces de leerla con una sola mirada y otras que pasan una vida entera sin atreverse siquiera a levantar la vista. Hizo una breve pausa. Si hoy tienes a alguien frente a ti, mírale de verdad. Puede que descubras algo que las palabras nunca serían capaces de contar. Clara estaba escuchando, apagó la luz del salón y se sentó. Se sentó junto a la ventana abierta a la brisa. La brisa de julio movía lentamente las cortinas mientras la ciudad comenzaba a quedarse dormida. Aquella voz volvía a encontrar el camino hasta ella. No sabía quién era aquel hombre, no conocía su rostro, sin embargo, comenzaba a reconocer algo mucho más profundo: su manera de sentir.

Desde el grupo de Corazón a Corazón Radio nos solicitan este bonito tema de Joan Manuel Serrat, La paloma que abre sus alas, que lleva un mensaje en su patita. Si tú eres capaz de leer ese mensaje, te dice: no sabes, vida mía, cuánto y cuánto te quiero, tesoro mío. Agradezco a Dios y a la vida que te haya puesto en mi camino, querido angelito y angelita. Gracias por darme tanta felicidad cada noche. Gracias por darme el amor que tú sabes darme. Solo tú sabes darme. La paloma se equivocó, la paloma se equivocó.

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Contigo es una emoción asegurada cada noche. Qué contenta me pongo cuando pones a Serrat. Pues sí, gracias de corazón. Te mereces mucho, Ángel. Buenas noches, Ángel. Gracias, amiga de Jaén, Puente Génave. Gracias, feliz noche también, Andújar. Mejórate, amiga mía. Toñi, mejórate. Mejórate, ¿vale? Ahora hay mucho resfriado de esos tontos, ¿eh? De esos de los que yo hablo en el sábado sabadete. De esos resfriados tontos, tontos, tontos, ¿eh? Dulces sueños, hola Ángel, feliz noche. Bendiciones infinitas. Te deseo una noche de mucho descanso. Gracias desde Brasil. Desde Madrid. Hola, ¿cómo estás, Ángel? Pues, con mucho calor, ¿verdad? Con mucho, mucho, mucho calor.

a compartir la misma rutina. Él hablaba cada noche, ella escuchaba. Él elegía canciones pensando en personas que jamás conocería. Ella empezaba a creer que alguna de aquellas canciones estaba dedicada de alguna forma para ella, exclusivamente y solo para ella. El destino tejía hilos invisibles. Una tarde de domingo, Clara decidió escribirle. No una carta de amor, ni una declaración, solo unas líneas. Buenas noches, Daniel. No sé si leerás este mensaje. No espero quizá respuesta. Solo quería darte las gracias. Vivimos en un tiempo donde todo el mundo habla deprisa muy poco y muy pocos escuchan. Tú haces exactamente lo contrario. No conoces mi historia, yo tampoco conozco la tuya. Pero hay noches en las que tu voz consigue recordarme que todavía existen personas capaces de hablar con el corazón. Gracias por devolverme la costumbre de mirar la luna antes de dormir. Soy Clara, una oyente cualquiera. Releyó el mensaje 3 veces, sonrió y a su vez lo envió. Después apagó el ordenador porque no esperaba respuesta a nada. Los gestos más sinceros nunca esperan recompensa. Nunca. Nunca. Para Florida se nos va este bonito tema. David Bustamante, bésame, bésame mucho como si fuera esta noche. La última vez.

Hola Ángel, quería decirte esto, porque tienes una forma de ser que eres simpático, eres luz. Gracias por alegrar los corazones, alegrar los corazones de la gente. Eres tan especial que te mereces todo lo mejor del mundo. Te mando todo mi cariño y un abrazo fuerte, muy fuerte, de corazón a corazón. Gracias, amiga, gracias, gracias. La verdad que sí, gracias. Buenas noches, luneros. Me gustaría compartir la canción de José Feliciano para decir adiós, feliz noche a todos y todas. Gracias, Cristina. Gracias de corazón, para decir adiós. Para decir adiós. Pues es una canción bonita, ¿verdad? Es una canción preciosa de José Feliciano, sí señor. Para decir adiós. Pero yo antes quiero seguir leyendo. Si lo deseas, si quieres, te vuelvo a repetir que yo lo estoy haciendo. Pero si tú quieres que yo, pues, lea poesías o que haga otro tipo de cosas, tú me lo dices y dejo el libro aparte. No hay ningún problema. Yo lo he hecho con todo el cariño del mundo, para que tú sepas y entiendas que el amor existe. El amor existe. Y es por eso que yo te lo explico en este mini libro de 5 capítulos, ¿verdad? Para que tú sepas que el amor efectivamente está ahí. Que el amor está junto a ti. Que el amor no se escapa. Que el amor está siempre presente. Siempre y por siempre. Los gestos más sinceros nunca esperan recompensa, decía. Al día siguiente, entre decenas de correos electrónicos, Daniel encontró aquel mensaje. No llevaba fotografía, no llevaba apellido, solo un nombre, Clara. Lo leyó despacio, después volvió a leerlo, y una tercera vez también, y una cuarta vez, y se preguntaba y no sabía por qué. Pero aquellas palabras tenían una verdad difícil de encontrar. No respondían a un locutor, respondían a un ser humano. Cerró los ojos y respiró hondo y escribió únicamente una frase: gracias por recordarme que al otro lado del micrófono siempre hay un corazón escuchando. Siempre hay un corazón escuchando. Daniel, durante unos segundos, permaneció inmóvil. Había contestado miles de mensajes a lo largo de los años, pero ninguno le había hecho sentir aquel extraño cosquilleo. Esa misma noche, antes de despedirse del programa, Daniel improvisó unas palabras. Dijo: dicen que las estrellas brillan igual para todos. Yo creo que no. Creo que cada una espera a una persona concreta. Igual que las canciones, igual que los abrazos, igual que los encuentros que todavía no han sucedido. Miró la luz roja del estudio, sonrió y añadió en voz baja, casi como un secreto: a veces una simple carta puede iluminar una noche entera. Al otro lado de la radio, Clara comprendió que aquellas palabras eran para ella. No porque llevaran su nombre, sino porque el corazón sabe reconocer aquello que le pertenece. Todavía no se conocían, todavía no habían cruzado una sola mirada, pero había comenzado algo mucho más poderoso: la certeza de que dos almas pueden empezar a encontrarse mucho antes de que sus ojos se descubran por primera vez. Y mientras la luna ascendía lentamente sobre el horizonte, el destino sonreía en silencio, porque los grandes amores nunca tienen prisa, simplemente esperan el instante perfecto para comenzar. Para decirte adiós, José Feliciano.

Buenas noches, esperando que llegue la hora para escuchar tu dulce voz y tu cariño, por favor. Es el cumpleaños de una amiga, Margarita. Si puedes, por favor, poner la canción de Román Julián, Ámame sin miedo. Gracias, un abrazo muy fuerte de corazón a corazón, María Rosa. Gracias, María Rosa. Felicidades, Margarita, felicidades. Felicidades. Feliz cumpleaños. Feliz cumpleaños, Margarita.

0: escuchemos ese audio.
1: Ah, esta noche la luna no está, no sé dónde está. Estoy aquí en mi calle, en mi cortijo, disfrutando de una noche fresca, de unos aromas a campo, a hierba seca, con falta de lluvia, con falta de... ¡Qué bonito! Y no veo la luna, de verdad. Siempre está la luna por aquí cerca, pero esta noche no está.
0: Está conmigo.
1: Estoy escuchando tu voz, tus cosas que dices tan bonitas, tan profundas, que llegan al corazón. ¡Ah! Y veo luces a mi alrededor, de los pueblecitos, de las aldeas, de los vecinos que tengo por ahí un poco lejos.
0: ¡Qué bonito!
1: De mi casa. Pero... qué bonito es escuchar tu voz aquí en medio de la noche sin ver la luna. Que la luna, ¿dónde está? Me abandonó. Qué bonito. Los sentimientos que produce y las sensaciones que producen el estar aquí ahora, en esta hora que no hay luna, pero yo sé que está con nosotros. Y escuchando la voz, tu voz, tus cosas que dices tan maravillosa. Bueno, tengo la maleta preparada, que me voy mañana a ver a mi familia y a pasar mis vacaciones. Las empiezo hoy. No sé si las terminaré, espero que sí. Espero que conste que vas a estar en mi corazón en todo momento.
0: Que felices vacaciones.
1: Tus noches no pueden abandonarme. Igual que la luna esta noche, de verdad que no la veo, que es tan bonita cuando sale por ahí por el horizonte de Garrucha, una luna inmensa, grande, que no tiene, no se le puede hacer fotos porque no caben en la cámara, pero hoy no está, me abandonó, pero te tengo a ti. Buenas noches, Ángel.
0: Gracias.
1: Eres el bálsamo que que enternece la noche. Que, bueno, estoy esperando que venga un taxi bus a buscarme y me voy a Barcelona a disfrutar de mi otra familia que también tengo allí, aparte pues de la otra poca que tengo por aquí, y de mis claveleros, claveleras, y mi ángel y toda mi familia. Os llevo en el corazón. Si no quieres, no pongas el audio, me da igual, pero si tú lo escuchas, sabes que estás conmigo y esta noche me acompañarás en el viaje. Que van a venir ahora, dentro de poquito. Llegaré mañana por la mañana a Barcelona y tú me acompañarás. Tu voz, tus mensajes y la gente que nos escucha. Muchas gracias, porque sé que hoy para mí es un día un poco especial, que ya está felicitado y está pasado, y ahora vamos a pasar a otra fase del tiempo. Pero que muchas gracias por todas las felicitaciones que los claveleros, claveleras, ángeles y angelitas y todo me han felicitado hoy. Pues muchas gracias. No veo la luna, pero no te vayas, tú sí que vas a estar conmigo, aunque no vea la luna. Muchos besos, buenas noches, amor de la noche, ternura de la noche, besitos.
0: Pues muchas gracias, que termines de pasar el día feliz, el día de tu cumpleaños. Gracias por tus palabras tan, tan lindas, tan tiernas y tan maravillosas. Pues para ti también este bonito tema de Ron Juliana, también para nuestra amiga y oyente Margarita, que es también su cumpleaños. De parte de Rosa, pues María Rosa. Pues nada, un beso grande para las dos. Que tengas un feliz y bonito viaje. Ámame. Ámame sin miedo.

No te vayas, no te vayas. Bueno, pues son canciones bonitas, ¿verdad? Que nos alimentan el alma, que nos alimentan el corazón. Qué bonito. Cuando por las noches tú estás conmigo y a mi lado, son las noches más románticas de la radio. Las más bonitas. Vamos con el capítulo tercero. ¿Quieres? Porque no paro de recibir mensajes diciendo sigue, sigue, sigue. Pues vamos allá. La distancia entre dos corazones. Hay distancias que no se miden en kilómetros, sino en silencios. Los días comenzaron a tener otro ritmo. No más rápido, no más lento. Simplemente distinto. Como si algo invisible hubiera cambiado la forma en la que Daniel y Clara respiraban el tiempo. Ya no era solo la radio, ya no era solo una voz al otro lado de la noche. Había algo más, algo que todavía no tenía nombre. Daniel nunca había sido un hombre de mensajes. Prefería la voz, el instante, la emoción que no se puede editar. Pero aquella noche, antes de encender el micrófono del estudio, volvió a abrir el correo. Y allí estaba de nuevo Clara. No era un mensaje nuevo, era el mismo que ya había leído varias veces, y aún así lo volvía a leer como si en cada lectura encontrase algo distinto, algo nuevo. Vivimos en un tiempo donde todo el mundo habla deprisa y muy pocos escuchan. Se detuvo en esa frase, quizá porque era exactamente lo que él sentía desde hace años, solo que nunca lo había sabido expresar así. Apoyó los codos sobre la mesa y por primera vez en mucho tiempo no pensó en lo que iba a decir en la radio. Pensó en quién le estaba escuchando. Clara, en cambio, había empezado a escuchar la radio de una forma nueva. Ya no era ruido de fondo, era presencia, era compañía. Era algo que llenaba los espacios, esos espacios vacíos de la casa sin pedir permiso. Pero también había algo que la inquietaba. No sabía nada de él, solo una voz, solo palabras. Y sin embargo esa voz empezaba a ocupar un lugar demasiado concreto en su vida, en su corazón. Ya las mariposas aparecieron, ya por dentro de su estómago sentía ese pellizco. Hablando del amor, ya no era escuchar la radio, ya era escuchar su voz, ya era llenarse de su dulzura. Ya era llenarse de sus sentimientos. Ya lo era todo. Ya lo era todo. Estamos llegando a la medianoche. Estamos llegando a ese momento en el que yo te muerdo la yugular. Te inyecto veneno. Ese veneno que tanto tú quieres y te gusta. Ese veneno que tanto y tanto te gusta. Pues, oye, gracias por permanecer conmigo y a mi lado. Gracias por estar a mi lado. Gracias por querer acompañarme en estas bonitas noches románticas. Gracias de corazón por darme la posibilidad de que tú me acompañes todos los días, 3 horas, y que pierdas de tu tiempo, ese tiempo bonito y divino. Que pierdas 3 horas. Sabes, eres mi vida entera. Eres mi amor. Eres mi corazón. Y me tienes completamente entregado. Me tienes completamente loco. ¿Qué estás haciendo de mí? Querido angelito y angelita, que noche tras noche te metes más dentro de mí. Y no soy yo quien te muerde la yugular. Eres tú, que haces que me entregue a ti. Al 1000%. Feliz programa. Sí, ya es medianoche. Gracias por estar ahí. Gracias, amiga. Un beso cálido. Señales horarias. Pasamos de miércoles a jueves. Pero seguimos una horita más contigo, ¿vale? No te marches, quédate conmigo. 671-20-6220. Luego te lo repito.

toda la noche oliendo a ti, como si nunca te hubieras ido. Tu perfume quedó atrapado entre mis sábanas y mis recuerdos. Cerré los ojos buscando el calor de tus abrazos. Cada suspiro me devolvía el eco de tu voz. La madrugada se hizo eterna sin poder olvidarte. Tu ausencia dolía más que el silencio de la habitación. Aún así, mi corazón seguía esperándote en cada amanecer. Pensé que el tiempo borraría tu esencia, pero me equivoqué. Cada rincón guardaba un pedazo de nuestra historia, y cada latido repetía tu nombre sin descanso. Quizá mañana el viento se lleve este dolor tan profundo, pero esta noche sigo oliendo a ti y amándote por siempre y para siempre. En silencio, toda la noche, oliendo a ti.

Toda la noche oliendo a ti, claro, impregnaste mi cuerpo de tu esencia, impregnaste mi cuerpo de tu cariño y de tu amor, impregnaste mi cuerpo de tu deseo, y ahora te deseo más que nunca, y ahora eres mi gran deseo, día, tarde, noche, siempre oliendo a ti, siempre oliendo a ti. Voy a recordarte el teléfono, ¿vale? Por si quieres enviarnos un telegram, por si quieres enviarnos un WhatsApp, que tenemos muchos y por leer más todavía. Vamos dosificando poquito a poco. Vamos caminando, lentos pero seguros. Empezamos despacito, sin hacer ruido, pero poco a poco nos vamos adentrando en los corazones de los románticos. Poco a poco me vas haciendo hueco en tu corazón. Muy poco a poco me vas queriendo, tanto como te quiero yo. Buenas noches, Ángel. ¿Qué pasa, guapo? Pues ya la ves, hija. Con un calor tremendo que estoy aquí, que no le puedo dar al aire porque ya la garganta no lo resiste. Porque luego por la noche cuando me meto en cama, tal cual, y no digo más, tal cual, y con el ventilador de techo a tope. Así me levanto por la mañana, que no sé ni dónde estoy, con un dolor de garganta y un dolor de huesos que para qué, pero es que es imposible poder aguantar este calor. Y estamos en el mes de julio, 1 de julio. Bueno, ya 2, ya hemos pasado al 2, ¿no? Imagínate cuando entremos ya en la segunda quincena de julio y entremos en pleno agosto. Madre mía de mi alma, qué locura, ¿no? Qué locura. Bueno, pues me dice, buenas noches, Ángel. ¿Qué pasa, guapo, aquí en Écija? No te imaginas qué calor hace. Estamos acostumbrados, pero es reventar. Te deseo, como siempre, un lindo programa, comandante. Venga, detrás estoy oyendo de todas las tus palabras. Muy atenta. Besitos, te quiero mucho. Gracias por tu atenta escucha. Gracias de corazón. Sí, es que dicen que Écija es la sartén de Andalucía. Y con eso ya, pues, puedes imaginarte qué calor. Los cuerpos, ¿verdad? Con una temperatura que solo quieres estar debajo de la ducha, con agua fresquita, ¿verdad? Y nada, y por encima te vas refrescando, como yo ahora tengo también mis piernas, que ahora ha venido Manoli, que es la chica que nos ayuda en casa, y ha traído más hielo. Le he dicho, trae más hielo porque yo no lo puedo resistir. Y me ha hecho así unas gotitas por la espalda, y entonces sí que he notado yo ahí la frialdad. La he notado yo, la frialdad, fíjate tú. Pero la he notado bien, ¿eh? No aquello que dices tú. No, la he notado. Porque a veces, ¿verdad? Cuanto más calor tenemos, pues resulta que cuando el agua cae fría, porque es normal, ¿no? Es normal. Una cosa es agua templada o caliente, eso lo soportas más, pero bueno, tu cuerpo está ardiendo por el calor que hace, ¿verdad? Y resulta que te echan una gotita de agua fría, de un cubito, que te lo pasan por la espalda. Entonces, claro, notas un montón la diferencia. Y eso hace de que des un brinco, ¿verdad? O digas, ¡ish! ¿Qué pasa aquí, no? Pero eso sucede por lo mismo, porque la temperatura de tu cuerpo es mucho más elevada, ¿verdad?, que ese cubito, ese trozo de hielo cayendo por tu espalda. Aunque a veces es bueno, ¿eh? A veces es bueno. Es bueno que ese cubito se pasee por el cuerpo y que apague deseos o que encienda ilusiones. ¿Quién sabe? Porque hay noches, son noches preciosas, noches llenas de amor. Otras noches te noto, ¿cómo te digo yo? Pues muy fría, sinceramente. Hay noches que te noto muy, pero que muy fría. Y eso me da que pensar. Eso me da mucho que pensar, pero mucho. Mucho. Porque yo digo, a veces digo, ¿qué ocurre esta noche? Quizá no estoy llegando a tu corazón. Quizá mis palabras no te alcanzan. Quizá lo que estoy diciendo no te llena.
No lo sé. No lo sé, pero sí te puedo decir que lo noto, lo percibo. Y así lo siento. ¿De verdad? Así lo siento.

Janet, no te líes, hija, no te líes, no te líes, no te líes. No te líes, que ya ha sonado antes, hija, ya ha sonado. No te líes, no te líes, venga, no te líes. Ahora sí. Claro, es que Janet dice toda la noche oliendo a ti, dice, no me voy, no me voy. Pero Janet, no, no, yo me quedo aquí contigo. Pues nada, hija, pues quédate, mira, ahí estaba, ¿eh?

Hola, buenas noches. Buenas noches, Ángel. Me estoy derritiendo por ti. Vaya voz, vaya voz. Gracias.

vamos con el siguiente fragmento. Los días siguientes trajeron algo nuevo. Mensajes más frecuentes, respuestas más largas, pequeñas confesiones. No eran aún conversaciones íntimas, pero ya no eran desconocidas. Eran dos presencias empezando a reconocerse. Una tarde, Clara decidió escribir de nuevo, pero esta vez no fue solo gratitud. Fue algo más honesto, más arriesgado. No sé quién eres, y eso debería bastar para mantenerte lejos de mi vida. Pero cada noche te escucho y tengo la sensación de que hablas como si tú me conocieras, o como si estuvieras aprendiendo a hacerlo. No sé si esto es normal, no lo sé. No sé si debería dejar de escucharte, pero hay algo que sí sé. Cuando termina tu programa, la casa me parece más, mucho más vacía. Tardó varios minutos en releerlo. El dedo sobre el botón de enviar dudó, respiró y al final lo envió. Daniel lo leyó aquella misma noche y esta vez no sonrió, se quedó quieto, como si el mensaje le hubiera atravesado algo más profundo de lo esperado. Que no era un mensaje de admiración, era un mensaje de presencia, de necesidad humana, de alguien que no estaba pidiendo amor, pero sí compañía. Esa noche, antes de empezar el programa, Daniel permaneció en silencio en el estudio. El técnico lo miró desde la cabina. «Todo bien, Daniel». Daniel asintió con la cabeza, pero no lo estaba del todo, porque había una diferencia peligrosa entre hablarle al mundo y empezar a hablarle a alguien en concreto sin decir su nombre. Cuando encendió el micrófono, su voz fue más lenta, más baja, más consciente. «Hay personas», dijo, «que no llegan a nuestra vida para cambiarla de golpe, sino para hacernos notar que algo dentro de nosotros llevaba tiempo esperando despertar. Y cuando eso ocurre, ya no hay vuelta atrás». Clara escuchó esa frase en completo silencio y por primera vez no pensó en la radio, pensó en él, pensó en Daniel, sin saber su rostro, sin saber su historia, pero sintiendo algo incómodo y hermoso al mismo tiempo. Esa madrugada después del programa, Daniel no apagó el estudio de inmediato, se quedó mirando el micrófono, como si pudiera ver a través de él, como si al otro lado hubiera alguien, esperando una respuesta que él aún no sabía dar. En algún lugar de la ciudad, Clara apagó la luz de su habitación, pero no pudo dormir, porque hay distancias que no separan, solo preparan. Y aquella distancia entre dos corazones que aún no se habían tocado ya estaba empezando a desaparecer sin que ninguno de los dos pudiera detenerlo.

quedarse en silencio. Ya empezaban a quererse en silencio. Hasta aquí el tercer capítulo. Mañana seguiremos con el cuarto y quinto y último capítulo. El amor existe.

Porque a veces amar es amar en silencio. Preciosa canción, ¿verdad que sí? Claro que sí. Ángel, buenas noches, eres la voz más bonita que he oído en toda mi vida. Nunca he oído ninguna como la tuya. Un besito. Gracias, Úbeda, gracias de corazón. Gracias de verdad. ¿Te sientes muy querido por todos y todas nosotros? ¿Sientes el cariño? ¿Te llega? Pero ¿sabes qué pasa? Que tú sabes que somos muchos y muchas. En cambio, cuando tú hablas, una se cree que lo haces de forma individual. O sea, que una se llega a creer lo que dices de la yugular. Y todo, vaya que nos tienes loquitas. Esta es una desde... Está una desde las 7 hasta las 10 esperando a que empiece el programa. Y se hacen las 3 horas interminables. Y cuando empiezan las 3 horas, vuelan. Me pregunto por qué será. ¿Por qué será? Pues seguramente porque me tenéis mucho cariño. Porque me tenéis mucho, pero mucho cariño. Y lo agradezco de todo corazón. Bueno, pues mañana seguiremos leyendo los capítulos. Son 5 capítulos. Nos queda el 4º y el 5º, pero no, tiempo no tenemos. Con lo cual mañana a ver si podemos terminarlo. Tenemos el 4º y el 5º y terminaremos el libro. El amor existe.

eres muy creativo y muy romántico, Ángel. Gracias de corazón. Hermosa música para bailar toda la noche, amar.

encima de la medianoche, ya llegando a la una de la madrugada. Aunque yo me estaría contigo, te juro que me estaría contigo, no hasta la una, no hasta las dos, sino hasta las tres. Ellos son los íberos. Granada, buenas noches, ¿qué tal? ¿Cómo estamos? Ahí están, para ti. Me pedías una canción bonita. Ahí la tienes, las 3 de la noche.

Los dos locos de amor, Maribel, buenas noches, Murcia, qué hermosa eres. Gracias, corazón, por tantas palabras bonitas que me dedicas. Y ahí tienes la canción de Dani Rivera, Dos amantes. Murcia, buenas noches, qué hermosa eres.

Feliz noche, querido Ángel. Qué precioso escrito, qué forma de llegar a los corazones. El amor no tiene límites, forma una red celestial que lo ocupa todo. No hay límites ni barreras, como tú. Llegas a nuestras almas a través de la red, de las ondas, con tu amor, tu sensibilidad y cariño. Y esa voz que nos acaricia a todos. No excluyes a nadie, como me gustas por ello. A todos nos acompañas, amas y ayudas. Gracias infinitas, Ángel querido. Te quiero, amigo, estoy contigo. Millones de besos y de bendiciones. Ángel, para algún día, en algún huequito, te pido el bolero todavía de Armando Manzanero. Muchas gracias. Gracias, amiga Mari Carmen. Gracias de corazón. Buenas noches, Ángel, hoy acabo de incorporarme porque he quedado con una gran amiga que está sufriendo muchísimo por amor. Ojalá se cure pronto, pues me siento fatal. Vaya, sí que lo siento. Sí que lo siento.

Sufrir por amor, ¿verdad? Sufrir por amor es lo peor que hay. Es lo peor que hay, sufrir por amor. Es lo peor que hay. ¿Sabes? Esta noche, para ti quiero dedicarte una canción que es muy bonita, que es maravillosa, que yo la he cantado millones de veces y que es tan sencilla porque es nada más y nada menos que una sencilla canción de amor. Tony Landa, una sencilla canción de amor.

una sencilla canción de amor que yo canto para ti. El que fuera líder de los mitos en solitario, Tony Landa. El bilbaíno Tony Landa. Vamos, Tony, vamos.

0: siempre.
1: El tiempo está ahí, el reloj de arena, dichoso reloj de arena, que no cesa y no cesa. Por cierto, ¿cómo es él? ¿Cómo es él? ¿Y en qué lugar se enamoró de ti? ¿En qué lugar se enamoró de ti? Para otro día, para otra vez, para mañana, si tú lo deseas, estamos desde las 22 y hasta la 1 de la madrugada. Son baladas, son canciones románticas, son palabras lindas donde llegan a tu alma e inundan tu corazón. Tú que estás solo, tú que estás sola, tú que estás enfermito, tú que estás enfermita, tú que no tienes a nadie quien te diga no sabes cuánto te quiero, tú que esperas las 10 de la noche para abrazar la posibilidad de sentirte feliz en esas 3 horas. Yo te digo, ¿y cómo es él? ¿Cómo es él? ¿Y en qué lugar se enamoró de ti? ¿Cómo es él?
0: Espíritu Montes. Altitud Oxeli.
1: Que está hoy tonto esto, ¿eh? Está tontorrón esto, pero muy tontorrón, ¿eh? Ahora sí, aquí se pone tonto esto, el calor, el calor. Me dice a mí mismo, me dice el aparato, el equipo, me dice que estoy tonto, perdido con el calor este. Lo dice a mí el equipo, ¿eh? Imagínate, ¿eh? Hasta lo que hemos llegado. Por favores.

0: Pues empezamos a despedirnos. Gracias por haber compartido conmigo este rincón donde la música ha hablado el idioma del corazón, donde los recuerdos han encontrado refugio y donde por unas horas hemos dejado que el alma respirara un poco más despacio. Ojalá alguna de las canciones de esta noche se quede contigo. Ojalá alguna palabra haya acariciado tus pensamientos, dibujado una sonrisa o encendido una pequeña luz en un rincón de tu corazón. Si has amado, sigue amando. Si esperas a alguien, no pierdas la esperanza. Y si la vida te ha dejado alguna cicatriz, recuerda que también ellas cuentan la historia de alguien que tuvo el valor de sentir. Cuando apagues la radio y el silencio vuelva a llenar la habitación, mira al cielo un instante. La luna seguirá allí, las estrellas continuarán iluminando el camino. Y quién sabe, quizá alguien esté pensando en ti al mismo tiempo que tú piensas en esa persona tan especial. Gracias por regalarme una parte de tu noche. Ha sido un privilegio acompañarte una vez más. Soy Ángel, tu ángel de la guarda. Y esto ha sido y han sido las noches de Ángel. Descansa, sueña bonito. Abraza la vida con fuerza y no olvides que, mientras exista una canción capaz de emocionarte, siempre habrá un motivo para volver a sonreír. Hasta nuestro próximo encuentro, porque las noches pasan, pero las emociones verdaderas permanecen para siempre. Muy buenas noches y que los sueños te encuentren con el corazón abierto. Que tengamos siempre junto a nuestras familias la bendición de nuestro amigo el Barbas, que con sus brazos nos ampare y nos libre de todo mal, de toda enfermedad, de todo accidente y de toda cosa mala. Que su mano nos guíe siempre en nuestro caminar por la vida. Buenas noches, canallas. Me tenéis loco perdido. Me vais a volver loco de verdad. Recibe este beso cálido. Y un te quiero mayor. Mundo, duerme feliz, porque tu ángel de la guarda vela por ti. Que Dios siempre os bendiga. Os espero a las 22 horas.
1: Altitudo Xeli, libertas animae.